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Hola, ¿qué tal? ¿Cómo estás? Buen día, 8:42 en la República Argentina. Bienvenidos al día número 25 del mes de junio, bienvenidos al día jueves 25 de junio del año 2026.

0: Y un día así, pero 243 años atrás, ¿eh? Andá a saber cómo sería la zona, la región, cómo estaba todo esto para que alguien venga, que se llamaba Tomás de Rocamora, y decidiera que aquí, en esta zona, en estas tierras, se asentara una ciudad a la cual el nombre le puso Concepción del Uruguay. Así que feliz cumpleaños, querida ciudad de Concepción del Uruguay, feliz cumpleaños para cada uno de ustedes, los habitantes, los residentes de esta hermosa ciudad. Vamos a ver qué programa sale hoy, a ver qué le proponemos, para que, para de alguna manera agasajarla, de alguna manera, digamos, bueno, qué sé yo, no sé, destacar las cosas que a usted le gusta y por qué se queda aquí en nuestra ciudad, si es que no tiene otra salida o no tiene otra opción o le gusta. O yo creo que hoy es un día para destacar las cosas buenas de Concepción del Uruguay. Así que, bueno, feliz aniversario para todos, feliz aniversario para la ciudad. Buen día, ¿cómo estás, Ariel? Buen día.
1: Buen día, chicos, ¿cómo va?
0: Muy bien, ¿y vos?
1: Todo bien, comenzando esta mañana.
0: Mañana fresquita.
1: Fresca, pero, fresca.
0: Sí, fresquita, la verdad,
1: sí,
0: que sí.
1: Y vaya, hay que acostumbrarse.
0: Sí, sí, por supuesto.
1: No queda todavía otra.
0: Nos quedan un par de meses todavía para el frío y se anuncian como que va a venir más frío todavía, así que tenemos que prepararnos. ¿Cómo estás, Antonella? Buen día.
2: Buen día, equipo. ¿Cómo va? ¿Cómo estás?
0: Muy bien, ¿y vos?
2: Bien, también. Comenzando esta mañana, Diero, ha llegado el invierno y este año, a diferencia de otros, nos vamos a dar cuenta que llegó y que va, permanecerá por lo menos esta estación bien marcada, ¿viste? A diferencia de años anteriores, donde hemos tenido días de por ahí un poquito de pequeños veranillos que se han dado, bueno, no será el caso por lo menos hasta ahora. Así que, bueno, poco a poco hay que ir acostumbrando el cuerpo, ¿viste? Empezar a salir en la moto otra vez, bien abrigado,
0: claro.
2: Bueno.
0: Y templándolo, claro.
2: Claro, templar el cuerpo y templar todos los elementos necesarios, sí, para poder salir. Así
0: obviamente,
2: que,
0: hay que enfrentarlo, sí, al invierno, por supuesto que sí.
2: Es así, a ponerle el pecho, sí, a ponerle el pecho y así.
0: De eso se trata, y pasarlo al invierno como lo venimos pasando, gracias a Dios. Bueno, amigos, en este día aniversario de la ciudad, como siempre, nosotros invitándote para que en los primeros minutos nos enteremos de lo que anda pasando aquí alrededor nuestro a través de los títulos que ponen los portales digitales locales.
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0: La Policía Federal allanó una vivienda y detuvo a dos mujeres con cocaína y dinero, así lo indica la información del 3442, que el procedimiento fue ejecutado por efectivos de la Delegación Local de la Policía Federal en un domicilio a la altura del 900 de calle La Cava. Allí secuestraron envoltorios de cocaína fraccionada, una balanza digital, elementos de corte, una moto y 280 mil pesos en efectivo. Interviene la fiscal, la doctora María Chichi. Paro y volanteada de AGMER. AGMER continúa en pie de lucha con paro, volanteada en la ruta y sostenimiento de la CAMPE. La seccional local del sindicato docente envió un comunicado donde cuentan las acciones realizadas en el día de ayer. Este miércoles 24 de junio se desarrolló un nuevo paro docente convocado por AGMER, el cual registró niveles de adhesión por encima del 80% en toda la provincia y fue especialmente contundente en las escuelas del departamento Uruguay. En este marco, desde la multisectorial, volvimos a llevar adelante una acción de protesta frente a la profundización del ajuste salarial y en rechazo a la reforma previsional impulsada por Frigerio, cuya aprobación conllevaría un notable retroceso en materia de derechos laborales, golpeando aún más las ya deterioradas condiciones de vida de miles y miles de familias entrerrianas. La Expo Rural 2026 fue declarada de interés municipal. El Honorable Consejo Deliberante de nuestra ciudad aprobó la declaración de interés municipal para la Expo Rural 2026, que se va a realizar los días 25, 26 y 27 de septiembre en el predio de la Sociedad Rural de Concepción del Uruguay, ubicado sobre la Autovía 14. La exposición de Concepción del Uruguay se ha consolidado como uno de los encuentros agroindustriales importantes del litoral argentino, convocando a productores, agropecuarios, empresas, emprendedores, instituciones educativas, organismos públicos y público en general en un espacio de intercambio, capacitación y generación de negocios. Vuelco en la autovía 14. Una pareja de nuestra ciudad resultó herida tras despistar. El accidente ocurrió a las 5:30 de la mañana de este miércoles a la altura del kilómetro 1. El conductor de 48 años y su acompañante de 47 perdieron el control del Volkswagen Polo, que terminó volcado en la banquina y en una zona de bañado. Debieron ser trasladados al Hospital Centenario de Gualeguaychú. El siniestro se registró en las primeras horas de ayer, como decíamos, sobre el trazado de la autovía 14 en el extremo sur de la provincia. Una pareja de nuestra ciudad sufrió lesiones de diversa consideración que hicieron que tuviesen que llevarlo hasta el hospital de Gualeguaychú. Incendiaron intencionalmente el predio del viejo hospital. Es indignante, y el hecho ocurrió ayer a las 6 de la tarde en la parte trasera del barrio 48 Viviendas de Concepción del Uruguay. Los vecinos divisaron a los sospechosos deambular por el predio poco antes de que se iniciaran las llamas, y la rápida intervención de los bomberos evitó que el fuego alcanzara el monte de eucaliptus. El hecho, que combina la inconsciencia absoluta con el vandalismo puro, generó profunda preocupación y malestar entre las familias de la zona norte de la ciudad. Un grupo de sujetos prendió fuego de manera intencional una importante extensión de pastizales en el predio abandonado del viejo hospital de Concepción del Uruguay.

La Orquesta Infanto Juvenil actúa este jueves en la plaza. Nuestra ciudad celebrará sus 243 años con una amplia agenda de propuestas culturales, recreativas, turísticas e inclusivas que se extenderán durante toda la semana en nuestra ciudad. Este mismo jueves, en el día del cumpleaños de la ciudad, desde las 14 horas en Plaza Ramírez, se realizará un encuentro familiar y cultural denominado Tu Lugar Favorito, donde se va a montar un gran mural móvil participativo utilizando placas para que los vecinos de la ciudad expresen gráficamente qué es lo que más aman de Concepción del Uruguay. La actividad es promovida por el Consejo de la Juventud del municipio y abierta a toda la comunidad. Avanza la propuesta de una usina de ideas con la inteligencia artificial. La municipalidad, a través del polo tecnológico La Nube, continúa desarrollando la iniciativa Usina de Ideas con IA, una propuesta impulsada por chicos.net que busca promover el uso creativo, crítico y responsable de la inteligencia artificial en el ámbito educativo, acompañando a docentes y estudiantes en el diseño de soluciones innovadoras para las problemáticas de sus comunidades. Esta propuesta propone que equipos de estudiantes de nivel secundario, acompañados por docentes referentes, identifiquen desafíos de su entorno y desarrollen proyectos utilizando herramientas de inteligencia artificial como un apoyo para investigar, para generar ideas, para diseñar propuestas, para crear prototipos y comunicar soluciones.

Granja Tres Arroyos suma nuevos pedidos de quiebra en medio de la negociación por una deuda de 350 millones de dólares. Mientras la empresa busca alcanzar un acuerdo con sus acreedores antes del 30 de junio para reestructurar un pasivo estimado en unos 350 millones de dólares, se multiplican las presentaciones judiciales por deudas impagas. Entre ellas figura el reclamo de prevención ART. Granja Tres Arroyos atraviesa una compleja situación financiera marcada por la negociación de una deuda estimada en 350 millones de dólares y la presentación de nuevos pedidos de quiebra por parte de distintos acreedores. De acuerdo con la documentación judicial a la que tuvo acceso la prensa, el juzgado comercial número 21 en la Secretaría 42 tramita el expediente iniciado por la empresa contra la prevención aseguradora de riesgo de trabajo, al que se suman otras presentaciones similares contra diferentes compañías proveedoras.

Oficializaron el bono extraordinario de hasta 70 mil pesos para jubilados y pensionados en el mes de julio. El gobierno nacional confirmó el pago de un refuerzo previsional de hasta 70 mil pesos que se abonará durante julio a jubilados, pensionados y beneficiarios de prestaciones de ANSES. El beneficio fue establecido durante el decreto 532-2026. Terremoto en Venezuela. La presidenta encargada, Delcy Rodríguez, informó que el balance todavía es provisorio y que La Guaira fue declarada zona de desastre. Los movimientos de magnitud, ya que fueron dos los terremotos, uno de 7,2 y el otro de 7,5, provocaron derrumbes, cortes de servicios y daños en Caracas y otros estados. Venezuela confirmó hasta el momento 32 muertos y más de 700 heridos tras los dos terremotos que sacudieron al país.

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1: Cielo despejado en la ciudad de Concepción del Uruguay, la temperatura es de 2 grados 5 décimas, la humedad es del 92%, la presión atmosférica alcanza los 1018 hectopascales y el viento sopla a 4 kilómetros por hora desde el sector noreste. ¿Cómo estará esta jornada? ¿Cómo estará el próximo fin de semana? Ya te lo podemos decir. Para hoy la temperatura máxima será de 15 grados nada más, con alguna nubosidad variable para la tarde y el viento que empezará a soplar desde el sector sur-sudoeste para la jornada de la tarde-noche de este jueves. Viernes, 3 grados, la temperatura mínima máxima de 16, cielo parcialmente nublado, algunas nubes se van a hacer presentes y empieza a llegar el viento norte que va a dejarnos una jornada bastante cargada de humedad, esto es importante saberlo. El sábado tendremos una mínima de 7 grados y una máxima de 15, con viento soplando desde el sector norte y todo lo que aparentemente se viene anunciando, ¿no? La llegada de la ciclogénesis que tanto preocupa por las grandes ráfagas que vamos a tener, recién estaría llegando para el litoral para la noche del domingo. 9 la mínima, 14 la máxima para la jornada del domingo. Recién en la jornada nocturna vamos a tener ráfagas que pueden llegar hasta los 70-80 kilómetros por hora respectivamente, de viento que llegará soplando desde el sector sudeste. Incluso para el domingo hay una leve probabilidad de lluvias, aunque es muy baja, está presente. Esto nos va a dejar una próxima semana gélida, 2 grados la temperatura mínima para el lunes, 13 la máxima. Para el martes las condiciones serán muy parecidas y así lo tenemos por lo menos hasta el miércoles 1 de julio. Vamos analizando este patrón que se repetirá otra vez la semana que viene con respecto al descenso de las temperaturas. Pero bueno, todo parece indicar que recién el domingo a la noche tendríamos la llegada de este aire frío, posiblemente alguna lluvia en esta parte del territorio. 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El río se encuentra en 1,71 metros con nivel de aguas en ascenso. 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Ya estamos disponibles para que vos nos mandes un WhatsApp. Esto lo podés hacer al 3442-552855, es nuestro número. También te podés contactar a través de las redes sociales. En Facebook somos Radio 9 Digital. En Instagram, @radio9.fm. Te esperamos también con muchas ganas a nuestro canal de YouTube. Nos vas a encontrar como Radio 9 Digital 2. Ay, pero ¿y cómo los busco? Bueno, dentro de la plataforma de YouTube tenés un buscador. Allí vas a poner Radio 9 Digital 2 y encontrarte con la transmisión en vivo que estamos haciendo a través de las cámaras. Esta es una buena nueva forma que tenemos de comunicarnos, que tenemos de contactarnos. Y una nueva forma también que nos dejes entrar en tu casa porque, bueno, ahora vamos a poder vernos también a través de las cámaras y ese dato es está muy bueno también para que lo podamos tener en cuenta. Así que te esperamos para que te conviertas también en un nuevo suscriptor, para saber que estás allí y esperamos que puedas escribir en el chat en vivo para compartirlo aquí durante la mañana también. 9 de la mañana en la República Argentina.

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0: Las 9 y 10 en la República Argentina, amigos, acá y amigas, por supuesto, acá como siempre, en 14 de julio de 1935, de esta ciudad que hoy cumple años, 243 años, estamos saludándolo desde este punto del planeta, así se llama, Concepción del Uruguay, queda en la provincia de Entre Ríos, República Argentina, 243 años atrás, de acuerdo a una directiva dada por el virrey de aquel momento, Juan José de Bertis y Salcedo, envió a Tomás de Rocamora para acá, para esta zona, para que fuera fundando pueblos, y así es que lo fue haciendo. Aquí, un 25 de junio, ya desde unos cuantos años antes, 100 años antes, ya había caseríos, digamos, dando vuelta por acá, por la zona, porque los jesuitas, de allá desde el año 1619, habían empezado a, de alguna manera, asentar poblaciones por aquí, por esta zona. Pero en el año 1783 es que se funda Concepción del Uruguay. No se confundan que en este año seguramente se van a hacer actos correspondientes a la declaración como ciudad, a la ciudad de Concepción del Uruguay, y de eso van a pasar 200 años, se van a cumplir 200 años. Bueno, así que va a haber de todo hoy, hay que acercarse a la plaza, allí tienen como para poder acercarse y ver los espectáculos que están programados para la mañana o el día de hoy, en realidad. Wenceslao Bancho, buen día, ¿cómo estás?
1: Buen día, chicos, ¿cómo están?
0: Bien, ¿y vos?
1: Muy bien, arrancamos una mañana diferente a la de ayer, ¿se acuerdan que ayer era un día gris, medio feo? Hoy al menos está el solcito presente y está lindo.
0: Ajá, es verdad, así es. Bueno, después te escuchamos, o si querés tu agenda la das ahora,
1: bueno,
0: o será más tarde, como quiera.
1: Bueno, si quieren hacemos el repaso un poco de lo que pasó ayer. Recordemos que comenzó la fecha 3 de la fase de grupos del Mundial y se empezaron a cerrar grupos, lo dijimos ayer. Los cuatro que integran cada grupo van en horarios iguales, así no hay ventaja deportiva sobre ninguno. En el día de ayer, por el grupo A, jugó Sudáfrica Corea del Sur. Sudáfrica, el equipo africano, dio el golpe sobre la mesa, le ganó 1-0 al equipo asiático, que el equipo asiático tenía que ir a empatar. Con empatar ya pasaba segundo, ahora hay que ver cómo terminan los otros terceros del grupo para ver si clasifica o no. Pero bueno, el batacazo lo dio Sudáfrica en el partido de anoche. México goleó 3-0 a República Checa, así que pasa, como te digo, como uno de los mejores primeros. Hay que ver cómo finalizan el resto, pero bueno, 3-0 es un importante resultado porque, bueno, ha hecho una buena campaña en esta fase de grupos México. Por el grupo B jugó Suiza contra Canadá, el anfitrión perdió 2-1, también jugó por el mismo grupo Bosnia, que le ganó a Qatar, así que después en un ratito repasamos cómo quedó ese grupo, quién pasó primero, quién pasó segundo y si hay chances de que pase como mejor tercero alguno. Y el grupo C, bueno, Marruecos goleó a Haití 4-2. La verdad que el equipo de Haití había hecho un buen primer tiempo. Luego, claro, se empezó a quedar sin estado físico y, bueno, perdió sobre el final del segundo tiempo. Y Brasil también goleó a Escocia, así que vamos a hacer el repaso dentro de un ratito. Eso por el grupo C. Hoy continúan los partidos, 6 partidos interesantes correspondientes al grupo D, E y F, así que en un ratito lo repasamos. Y tenemos algunos datos de la selección argentina, porque Scaloni, luego del partido contra Austria, dijo: acá no hay día libre, acá hay que entrenar, vamos a poner el equipo a punto. Un equipo que, ya te lo anticipamos a la audiencia, va a ser un equipo no titular, va a probar muchos jugadores. Llegó el momento de Juliano Simeone, llegó el momento de Nico Paz, llegó el momento de los jóvenes para ver cómo se comportan contra un equipo que, bueno, le va a dar también rapidez a la hora del contraataque. Veremos si Argentina en este caso puede tener mayor posesión de la pelota, porque así juega la Argentina de Scaloni, con posesión de pelota, con tocar y jugar, con retroceder con la pelota, con el pase en profundidad. Y en los últimos partidos ha flojeado un poco. O sea, Argentina ha ganado por el peso que tiene Argentina, por los jugadores habilidosos que tiene, porque tenemos al mejor jugador del mundo, pero se tiene que empezar a hacer la cabeza de que no siempre los rivales le van a ceder el balón de la pelota, Y bueno, hay que acostumbrarnos a eso. Pero hay bastante contenido para la mañana de hoy en lo deportivo, chicos.
0: Bueno, muy bien, 9:15 entonces en la ciudad que en principio, digamos, el nombre que tuvo o que se le puso cuando se la fundó, Villa Nuestra Señora Virgen María de la Inmaculada Concepción del Uruguay. O sea, era una villa y en nombre de la Virgen Inmaculada. Por eso es que se le llamaba Villa Nuestra Señora Virgen María de la Inmaculada Concepción y le agregaban del Uruguay por el río Uruguay. Que el nombre del río Uruguay viene desde el siglo XVI, digamos, ¿no? Cuando fue registrado por allá por los españoles. Así que por eso es que así se llama, ¿no? Un nombre, digamos, de origen de idioma guaraní, el uruguaí, digamos, así es como se lo conocía, pero nosotros ahora le decimos Uruguay. Y en la República Oriental del Uruguay recién adopta y acepta el nombre del río Uruguay cuando en el año 1830 ellos juran su primera constitución y aceptan el nombre río Uruguay, aunque si no lo aceptaban, igual se iba a llamar río Uruguay, ya venía con su nombre desde el año 1600, estoy hablando del siglo XVI. Así que bueno, son pequeñas apostillas que vamos contándole de esta querida Concepción del Uruguay, que hoy está cumpliendo su aniversario número 243 desde que se fundó. Acordate que después, para declarar la ciudad, pasó un tiempo. Y fue ahora, este año, se cumplen 200 años cuando se declaró como ciudad Concepción del Uruguay. Así que si querés ya, dejanos mensajes, contanos cosas. A ver, yo sé que nos quejamos de la intendencia, de las calles, de los pozos, de la basura, de un montón de cosas de esta ciudad. Lo destacamos casi día a día. En los medios, generalmente las quejas, las pérdidas del agua, la luz que falta, todo lo que nosotros venimos comentando día a día. Pero hoy, digamos, lo que le pido es algo que a vos te indique algo bueno de esta ciudad, algo que quieras destacar de esta ciudad. Entonces, no sé, el paisaje,
2: algo que te guste,
0: algo que te guste. No quiero tirar ningún ejemplo de nada, porque qué sé yo, algo que a vos te guste. Y por qué amás a Concepción del Uruguay, o por qué te quedás en Concepción del Uruguay. Así que bueno, esos serían los mensajes, un poco el contenido.
2: Entonces que es
0: estamos
2: eso
0: pidiendo hoy.
2: Consigna, decinos algo que te guste de la ciudad.
0: Claro.
2: Te digo que el año pasado hicimos lo mismo, sí, claro. Y a mí me gusta cosechar. Exacto. Esa positiva también.
0: Exacto, sí, porque para la negativa estamos todos los días nos quejamos de las calles, de esto, de aquello, el pozo, de esto, el agua, pum, pum, pum, pum. Bueno, hoy, aunque sea hoy, que es el aniversario, decime a ver qué es lo que te gusta de Concepción, ¿sí? 9:18, voy a recorrer un poco la tapa de los diarios de Capital Federal, a ver qué dice Página 12 en la mañana de hoy. Bueno, el título que primer título que aparece en Página 12, blindaron a Adorni y ahora el PRO amenaza con interpelarlo en el Senado. El partido de Mauricio Macri ayudó a frustrar la sesión en diputados que buscaba investigar al funcionario, pero menos de 24 horas después presentó un proyecto para citarlo en la Cámara Alta y exigirle explicaciones sobre su patrimonio. Este doble discurso que hay en el Congreso, dice hoy Página 12. Bueno, el Congreso también aprobó el pago de 171 millones de dólares a dos fondos buitres, ya tenía media sanción del Senado. Otro título de Página 12, Super Rigi, diputados de Provincias Unidas adelantaron cómo votarán el proyecto del gobierno. Bueno, Brasil, ya lo dijo Wense, Brasil no pierde el tiempo, le gana Escocia. Otro título es, ¿quién es Martín Maskin, el diputado que juró en lugar del nuevo vocero presidencial? Y también otro título muy llamativo, un título de opinión. Le seguimos besando el trasero a Trump y se ve una foto donde está Trump con Infantino, los dos allí dándose la mano y posando para la foto, por supuesto. Bueno, Milei otra vez de gira, vuelve a salir al mundo a buscar inversiones esquivas que no llegan, dice este título que viene hoy, al país donde nadie viene a invertir, son más títulos de Página 12. Viajar en avión saldrá más caro. El gobierno aumentó un 500% una tasa de seguridad aeroportuaria. Bueno, si ya para la gente común, así como nosotros, viajar en avión es un privilegio, digo, por los costos, bueno, ahora se hace más costoso todavía. Pobre de aquel que tiene que cubrir grandes distancias y cobra un sueldo modesto, pero no le queda otra que tener que pagarse un pasaje en avión. Por ejemplo, los que viven allá en el sur, lejos de estos centros urbanos, como por ejemplo puede ser Rosario, Buenos Aires. Nosotros tenemos la dicha de estar a solamente 3 horas de Rosario, 3 horas de Buenos Aires, pero hay otros que no y tienen que viajar en avión. Bueno, estos son los títulos que hoy tiene la gente de Página 12. ¿Sí? Bueno, muy bien. Les cuento algo más para ustedes. 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
1: Por el grupo A, México goleó a República Checa 3-0 y también Sudáfrica le ganó por la mínima 1-0 a Corea del Sur. ¿Cómo terminó el grupo A? Bueno, México primero con 9 puntos, puntaje perfecto para el equipo que hizo sus 3 partidos en el Estadio Azteca. Segundo el equipo africano, 4 unidades, producto a un empate y a una victoria más una derrota que no suma puntos. Tercero Corea del Sur, que por el momento estaría pasando como uno de los mejores terceros tras tener una victoria, y último en su grupo con tan solo un punto República Checa, que no pudo tener una buena presentación, perdió 2 y solamente sumó un punto tras una igualdad. Por el grupo B, Suiza le ganó a uno de los anfitriones, a Canadá, 2-1, y Bosnia le ganó 3-1 a Qatar. Esto lo que produjo fue que Suiza, el equipo europeo, terminara primero en su grupo con 7 unidades respecto a 2 victorias y un empate. Canadá, segundo, con 4 puntos tras ganar un partido, igualar 1 y perder 1. Bosnia, tercero, con la misma cantidad de puntos que Canadá, pero por diferencia de gol tercero. Es probable que Bosnia pase como uno de los mejores terceros. Está y bien. Qatar con una unidad tras empatar un solo partido, después perdió los otros 2. El grupo C, por el grupo C mejor dicho, Marruecos le ganó 4-2 a Haití y Escocia perdió por goleada 3-0 frente a Brasil. Esto, el resultado final indica que Brasil pasa primero con 7 puntos, Marruecos segundo por diferencia de gol, pero también con 7 unidades segundo, y Escocia pasa tercero con 3 puntos. Hay que ver igual cómo terminan los demás grupos, porque bueno, recordemos que pasan los mejores terceros, es decir, los que han tenido los mejores resultados o la mayor cantidad de puntos. En el caso de que haya muchos igualados, se empieza a ver diferencias de gol y luego el fair play. En un ratito hacemos el repaso de los equipos, de las selecciones que juegan hoy. Además tenemos mucha data de la información argentina, de la selección argentina.
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0: Muy bien, 9:25. Voy a los títulos de Clarín ahora para ver qué han puesto. Bueno, ellos siempre ponen acá arriba todo lo que te acaba de contar Wense, los resultados de los partidos y del Mundial. Y también están cubriendo minuto a minuto, es la cobertura que están haciendo los enviados de Clarín, del terremoto en Venezuela. Al menos 164 muertos. Fíjate vos cómo aumentó la cifra de lo que te dábamos hoy a la mañana temprano. Tremendo el terremoto, dos terremotos, uno de 7.2 y otro de 7.5 en la escala de Richter. Hay miles de heridos por los dos terremotos casi simultáneos en Venezuela. Imagínate que no te recuperaste de uno cuando casi inmediatamente viene otro de la misma magnitud. La presidenta encargada, Delcy Rodríguez, actualizó hoy la cifra de víctimas fatales y se derrumbaron edificios en Caracas, se suspendieron clases, servicios de trenes, cortaron el gas domiciliario, Maiquetía, es el mayor aeropuerto del país, quedó cerrado por los daños, o sea que quedaron incomunicados por la vía aérea. El primer comunicado de Cancillería expresó su solidaridad con Venezuela tras los sismos, más allá de las diferencias, digamos, que hay con Venezuela. Bueno, esto obviamente tiene que quedar de lado las diferencias políticas y tiene que aparecer lo humanitario. Argentina debería, de alguna manera, el gobierno de Milei, mandar algún tipo de ayuda a Venezuela, independientemente de que estén en las antípodas de la política. Acá se deja de lado la política y empieza el valor humano en ayudar a esta gente. Las imágenes que se ven son de destrozos, de terror, de edificios colapsados, pánico. Por ejemplo, las imágenes que hoy está pasando Clarín en su portada, eso es un aeropuerto en donde los videos de la gente, ¿no?, mostrando cómo se mueve todo y la desesperación, evidentemente, de ir a algún lugar seguro y que no se te caiga nada encima, ¿no? Como la gente abrazada entre sí, corriendo para algún lado, corriendo para algún lado para tratar de que no se te caiga nada encima. Las fotos son impactantes de Venezuela tras estos dos sismos con un minuto de diferencia. Imagínate que no te alcanzaste a recuperar del susto que te dio el primero y al minuto viene otro de la misma magnitud. Es terrible el tremendo pánico que le debe agarrar a cualquiera de nosotros cuando todo se mueve, cuando todo se derrumba, ¿no? Esto pasó en Venezuela y habrá que ayudarla a Venezuela, al querido pueblo de Venezuela. Independientemente de la política, de Maduro, de Chávez y de todo lo demás, el pueblo venezolano tiene algo particular con Argentina, nosotros con ellos también, así que creo que en este caso Milei debería dejar las diferencias de lado, no solamente mandar un comunicado de solidaridad, sino que enviar ayuda de la que pueda y en lo que pueda. Bueno, nueva jugada del gobierno en el Congreso para salvar a Adorni y avanzar con más leyes, dice Clarín hoy. ¿Qué sostiene Milei cuando sostiene a Adorni? Es la pregunta que se hace Gonzalo Abascal, que escribe hoy para el diario Clarín. Bueno, y por los pasillos, la dura frase de Bullrich sobre Adorni y la paranoia del jefe de gabinete. Bueno, ¿qué más? Para ayudar en la tragedia, Kirchner aseguró que el gobierno está en contacto con Delcy Rodríguez. Aún no hay cifras de argentinos afectados. Bueno, a esto nos referimos. No solamente contactos de Cancillería y comunicados formales de solidaridad, sino, es decir, llamar y preguntar qué necesitan y de alguna manera estar enviando esa ayuda para este país que acaba de vivir dos terremotos con un minuto de diferencia cada uno. Colchones en las calles, pánico por las réplicas, así fue anoche, la noche de Venezuela. Imagínate el susto que te pegás, se derrumbó tu edificio, se derrumbó tu casa, bueno, hubo que manotear algún colchón de algún lado y dormiste anoche en la calle, ¿no? Allí hay un futbolista argentino que está haciendo mención al terremoto, justamente, y que dice, busca de forma desesperada a su familia en Venezuela. Se trata de un futbolista argentino, dice, nuestro edificio se derrumbó, y este futbolista argentino busca de forma desesperada a su familia en Venezuela. Bueno, después voy a abrir la noticia a ver de qué se trata, de qué futbolista se trata, ¿no? Como es el caso.
2: Los números de en el minuto a minuto, ¿no? Sí. 164 muertos, 971 heridos. Uh-huh. Y Estados Unidos enviando equipos de rescate y ayuda humanitaria, lo cual me parece que es importante tener en cuenta.
0: Es lo que estamos diciendo. Acá queda de lado si Trump lo quiere o no lo quiere a Venezuela, a Maduro y a Delcy Rodríguez y todo lo demás. Acá la política queda de lado. Acá aparece la humanidad.
2: Se suma España también enviando un avión con 54 rescatistas para asistir en Venezuela tras los terremotos.
0: Bien.
2: Fueron dos terremotos, por eso es...
0: Con un minuto de diferencia.
2: Sí, sí, sí, no hubo tiempo de nada. Ni siquiera de prepararse, porque hasta la calle se volvió insegura. Caídas de edificios, caídas de... Claro. Derrumbes totales, es muy triste. Y en cuanto a este jugador de fútbol que vos decías, es Lucas Trejo, jugador de Sport Martino de la Guaira, que pidió ayuda para encontrar a la familia en este doble terremoto. Es muy triste, él es defensor, tiene 38 años, está buscando a su esposa y a sus dos hijitos. El paradero se desconoce de ellos desde que ocurrieron los sismos. Así que imagínate la desesperación.
0: Qué horrible, qué horrible.
2: Para poder dar con ellos, porque... Y dice, decía también en alguno de los medios, dice, nuestro edificio en Playa Grande se derrumbó, no sé nada de mi familia, por favor, oren por ellos, difundan el mensaje si alguien los vio. Quiero creer que no estaban ahí, pero oren por familia, por mi familia, por favor. Así que la desesperación a esta hora también... De este muchacho, como el de muchas otras familias que, bueno, tristemente están en esta situación hoy, ¿no? Viendo todo esto. Los videos son impactantes. Hubo gente que alcanzó a ser testigo de cómo se derrumbaban los edificios mientras estaban escapando. Hay un video que se hizo muy muy famoso estas últimas horas con este hombre que grabó desde adentro el derrumbe del edificio mientras estaba bajando las escaleras para salvar su vida. Y lo ves correr y ves cómo empiezan a caer los pedazos de mampostería. Es tremendo, tremendo.
0: Sí.
2: Logrando escapar finalmente. Y encima con pocos minutos, porque es lo que él contaba, que hacía un ratito había subido en el ascensor al edificio y de pronto la desesperación, el caos, el derrumbe. No, realmente es...
0: Debe ser dantesco vivir un momento de estas características así.
2: Casi que de película.
0: Por supuesto, sí, sí, lamentablemente es la realidad. Y bueno, una ciudad que no está preparada, evidentemente, para terremotos, porque eso es lo que pasa, que esas ciudades que sí han sido construidas porque están sobre territorio y terreno sísmico, no ocurren ya estos desastres como lo que acaban de ocurrir allí en Venezuela.
2: Sí.
0: Nosotros aquí en esta zona, cuando habíamos hablado con una geóloga que está en el departamento de terremotos o sismos, nos había explicado que nosotros estamos en una zona plana de esa gran piedra que es la placa tectónica. Nosotros no estamos en el borde de donde generalmente se producen los terremotos, sino que estamos muy alejados. Entonces, por eso es que en esta zona no pasan este tipo de cosas, ¿no? Pero bueno, seguiremos de cerca, evidentemente, como decía Anto, el minuto a minuto con el tema de las víctimas de estos dos terremotos seguidos, separados un minuto uno de otro, y que fueron de escala alta, 7,2 y de 7,5,
2: sí, fuertísimos,
0: que son destructivos, por cierto. 9:34 minutos en la República Argentina.
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0: Bien amigos, 9:42 en la República Argentina. ¿Qué es lo que está preparado hoy? Bueno, hoy nos encontramos en Plaza Ramírez desde las 14 horas. Estará el mural móvil participativo. Allí es donde vas a poder expresar a través del arte qué es lo que más amás de Concepción del Uruguay. Entonces, ahí vas a poder hacer en ese mural que va a estar hoy en la plaza, vas a expresar como vos querés, qué es lo que más amás de tu ciudad. Una propuesta participativa, quiero decir, para los vecinos, indicar tu lugar favorito. Va a estar la presentación de la Orquesta Infanto Juvenil Municipal, Celia Torrá, en donde más de 40 alumnos y docentes, músicos, van a estar allí interpretando en público, allí con música para el público que esté allí. Va a haber actividades para toda la familia, un espacio de encuentro y de participación comunitaria. Habrá recorridos gratuitos también, con el bus turístico. ¿Nunca
1: hay
0: subiste?
1: Hay que inscribirte, hay que inscribirte.
0: Claro,
1: eso es
0: exacto. Te anotás ahí y...
2: Yo lo hice el recorrido del bus turístico, está muy bueno.
3: Ay, qué lindo, yo no lo he hecho.
2: Sí, yo sí.
0: Mira vos, ¿y por dónde te llevan?
2: Mira, comienza por la Plaza Ramírez, bajás por La Perón, me parece que es, pasás todo lo que es la Plaza Columna, como lo conocemos nosotros aquí en Concepción de Uruguay. Sí. Vamos por toda la calle, nos van explicando algunos datos curiosos.
1: Pasamos, barrio Puerto Viejo, o sea, te
2: metes
1: en
2: todo el
1: Puerto
2: barrio
1: Viejo.
2: Puerto Viejo, nos explican un poco la historia del local donde está la Quinta Hora, que era un local donde Urquiza realizaba cuestiones relacionadas a las telas y demás.
0: Fábrica de paños.
2: Claro, sí. La fábrica de paños. Luego vamos a la isla, donde también se hace un recorrido. Y luego también volvemos por el tema de la defensa, pasamos por la escuela normal, lo que es el microcentro. Y después termina la plaza nuevamente.
1: Uh-huh. Bien, completito.
2: Es interesante, porque además te van contando cosas puntuales, históricas de ciertas casas que vos pasás todos los días y no sabías que en esa esquina justo pasó tal cosa.
1: Vos sabés, yo soy fanática de esos datos, pero me declaro fanática, pero al lugar donde voy, y esta ciudad tiene eso, que vos cada esquina donde estás... Hay historia. Una casa vieja que está en ese lugar, bueno, no está puesta ahí porque sí, digamos. Tiene toda una cuestión. Ahí vivió seguramente alguien importante, alguien que hizo la diferencia. Y lo tenés en todas las esquinas de Concepción del Uruguay, a eso. Es muy especial.
0: Justamente, hay tanto anclaje histórico en esta ciudad para contar, por ejemplo, en ese bus turístico, que hoy, por ejemplo, también a las 7 de la tarde, ayer hablábamos con quien lleva la iniciativa de presentar este libro, el 21N, que es la batalla, que se identifica, lo que se quiere es reconfigurar esta batalla, es que se le dé
1: resignificarla.
0: Otra. Y obvio, es decir, esto no fue defender a Concepción del Uruguay, esto fue defender que el país pueda llegar a tener una constitución. Y ustedes sabían que López Jordán, en aquel momento, que era el comandante en jefe, dispuso 9 cantones, o sea, 9 lugares específicos en la ciudad para que cuando vinieran desde allá, desde el Arroyo de la China, desde el lado del balneario, atacando a los porteños, tuviese distintos lugares donde ser frenados por alumnos del colegio, por ciudadanos y por los pocos soldados que había en aquella época. Por ejemplo, un cañonazo le pegaron en el mirador del colegio. Entonces, digo, ustedes ubíquense e imagínense ese contexto de ciudad en donde desde el mirador podías ver vos, porque no había tanta casa.
1: Por supuesto, no había construcción en altura.
0: Obvio.
1: Veías muy lejos.
0: Veías muy lejos. Entonces, eso era lo lindo. Y bueno, decir, ve, acá se instaló, acá hubo un grupo de personas que trataban de frenar el ataque de los porteños. Bueno,
1: no deja de parecerme fascinante, y viste que han pasado 200 años de historia, ¿no? Pero
0: sí, claro.
1: A veces me encuentro en esos momentos de reflexión donde vos decís, che, ¿qué pasaría si hoy, 2026, de pronto estallase una batalla y tuviésemos los ciudadanos que defender a nuestra patria, de defender nuestro lugar, defender nuestra soberanía.
0: Sí, sí.
1: ¿Estaríamos a la altura de sacarnos esta esta cosa individualista y decir, sí, dame lo que sea que te defiendo, voy calentando el aceite nomás, dale, no tengo problema? No sé si reaccionaríamos así, pero en esa época era. No había lugar a duda, hay
0: era
1: que defender,
0: contexto, claro.
1: Se defiende.
0: Era otro contexto, en aquellos tiempos no se votaba, como alguien escribió recién.
1: Pobre.
0: Nosotros no tenemos problemas naturales, pero sí los votamos.
1: No, el mensaje recién. Es buenísimo, dice, gracias a Dios no tenemos casi problemas naturales, pero los votamos a los problemas.
0: Claro. Bueno, en aquella época no se votaba, en aquella época decía, bueno, a las armas. Y había que tener mucho coraje, porque ir a las armas era prácticamente el cuerpo a cuerpo, cuchillo a cuchillo. Era muy sangriento todo, era muy, muy, muy terrible todo, ¿no? Pero bueno, eso fue, así se fue construyendo el país y esta ciudad de Concepción del Uruguay, que no es porque uno quiera presumir. Digo, nosotros tenemos que revalorizar y resignificar a esta ciudad que ha quedado, ayer lo dijo también Oliva, nosotros cuando una vez hablé con el profesor Bucielo y él contó todo esto, ¿no? De la ida dos veces que nos sacaron la capital, la depresión que le agarró a la ciudadanía al sentirse despojada de la capital. La primera vez le impactó muy fuerte, después cuando se recuperó, la algarabía de haber recuperado, y después
1: otra
0: de
1: vez.
0: Vuelta otra vez, fue como que el impacto doble.
1: Que moralmente...
0: Que quedó como bajoneada la ciudad, como quedó esa cosa ahí. Y bueno, y ahora hay que levantarla, hay que valorizarla, hay que hacerla valer a la ciudad de Concepción del Uruguay, respetando todas las otras ciudades, por supuesto, de la provincia de Entre Ríos, todos los departamentos. Pero lo que hay que hacer valer es la cultura, la geografía, la historia. Vos con el que hables, que tiene algunos años, te dice, nosotros, lo dijo cuando hablé con ¿se acuerdan? Con Luis Garibotti,
1: ¿sí?
0: El colega Luis Garibotti, dice, nosotros en la primaria, viajar a Concepción del Uruguay era como ir a Disney, era
1: bueno,
0: una cosa...
1: Para nosotros que somos de la Entre Ríos un poco más profunda, sí. También, o sea, viajar a Concepción era... Permiso, vamos a Concepción del Uruguay.
0: Sí, era una cosa.
1: Yo nunca entendí por qué acá no lo sentían así.
0: Y que no lo sienten, me parece. No lo sienten.
1: No saben lo que es esta ciudad para los demás.
0: A mí me pasó cuando tuve que ir a dar cursos, talleres y charlas hace muchos años de esto en representación de UCU, que nos íbamos hacia el norte a dar talleres de radio y locución, no sé, Federación, Chajarí, toda esa zona. Cuando vos caes y decís, venimos de la Universidad de Concepción del Uruguay, hasta el intendente te recibe. ¿Entendés?
1: Sí,
0: una cosa que
1: vengan, realmente pasen. Significativo
0: y,
1: para ellos.
0: Y vos estás acá y, viste, no le das el valor que, claro, porque lo tenés acá. Pero bueno, tendremos que ir entendiendo sin agrandarnos ni ponernos en soberbio. De no. La importancia que tiene esta ciudad para el contexto histórico de del país, en realidad.
1: Miren, ¿no? Que las ciudades las hace la gente. Y es re lindo cuando alguien habla bien de su lugar. Es lindo escucharlo. Cuando habla bien, con fundamento. Digo, no. Che, mi ciudad tiene esto. No, mi ciudad tiene el río. Che, nosotros tenemos agua dulce. Hay cosas muy sencillas que Concepción del Uruguay da por sentado por tenerlas. Y que en realidad no son comunes ahí afuera.
0: Sí, obviamente.
1: Me acordé lo del agua dulce porque esa es una. Abrir la canilla de tu casa y tener agua que puedas tomar. Les voy avisando que hay un gran porcentaje dentro de esta hermosa provincia que tenemos que no lo tienen.
0: No
1: tienen esa suerte.
0: Exactamente.
1: De lavarse el pelo y que te quede divino porque te lo lavaste con agua dulce, por ejemplo.
0: Y bastante barata la tenés al agua, porque en otros lugares es con medidores y cuidándote muchísimo del consumo del agua. Bueno, muy bien, 9:51, Andresito Fleita me manda información sobre lo que se va a vivir este fin de semana en el Autódromo de Concepción del Uruguay, que va a ser una fiesta, acordate lo que te digo, lo que va a ser este Gran Premio Río Uruguay Seguros con pilotos invitados en el Autódromo. 26, 27 y 28 de junio, las categorías más ovacionadas, va a estar la categoría más ovacionada, que va a disputar, como te decía, el Gran Premio Río Uruguay Seguros con pilotos invitados. Las clases 1, 2 y 3, la Fórmula Entrerriana, la presencia de binomios con pilotos nacionales, uruguayos. Encontrá tu dupla favorita. A ver, me manda información de cuánto va a estar costando la entrada. Entrás y salís cualquiera de los tres días del evento, sale 10.000 pesos la entrada, para los tres días, ¿eh? Así que es, escúchame, menos que una docena de facturas. Los menores de 12 años, 5.000 pesos, el estacionamiento de los vehículos livianos, 5.000 pesos. ¿Quiénes son los pilotos invitados que van a estar corriendo este fin de semana? Van a estar Próspero y Nicolás Bonelli, Ezequiel Bastidas, Tomás Marchesín, Martín Chico, Pablo y Julio Colazo, Fabricio Escatena, Jair Echeveste, Franco Villabrice, Villabrice Neira, Brian Dodera, Nicolás Herrera, André Lafón, entre un mundo de protagonistas que nos regalarán otro fin de semana memorable. Estos son solo algunos de los nombres de pilotos invitados que van a estar acá. Vienen del turismo carretera, del TN, del turismo pista, del TC2000. Así que, muchachos, a divertirse y a pasarla bien en el autódromo este fin de semana.
2: Bueno, chicos, vamos a hacer el repaso de los partidos que tenemos para el día de hoy. Con respecto a la jornada del 25 de junio, bueno, Curazao, Costa de Marfil, hoy 5 de la tarde y en simultáneo por el grupo E, Ecuador-Alemania. Partidazo porque, bueno, en este caso Ecuador es una final, vamos a llamarlo así, necesita sí o sí ganarle a Alemania, o sea, tiene un rival bastante complejo, vamos a decirlo así. Tal vez que Alemania, como dijo su entrenador, vamos a ir con suplentes para cuidar a los titulares. Ecuador sí o sí necesita ganar si quiere aspirar a pasar a la siguiente ronda, es decir, a los 16avos de final. El turno del medio, el de las 8 de la noche, lo tiene el grupo F, porque juega Túnez contra Países Bajos y Japón contra Suecia, nada más y nada menos. Luego, por el grupo D, a las 11 de la noche, último horario, tiene uno de los anfitriones, Estados Unidos-Turquía. Y hay que estar muy atentos a este grupo porque está Paraguay, el equipo del profe Alfaro, que va a las 11 de la noche contra Australia. Importante porque Paraguay necesita sí o sí ganar o sumar puntos para quedar en la siguiente etapa. Si quieren, hacemos el repaso de cómo están estos grupos en este momento. Dijimos recién el grupo D, que es el que juega a las 11 de la noche. Estados Unidos primero con 6 puntos respecto a que ganó los primeros dos. Australia segundo con 3 y Paraguay tercero con 3. Es decir, que el que gane de hoy entre Paraguay y Australia pasaría segundo, así que esperemos que sea el equipo sudamericano. Por el grupo E, que también lo dijimos, Alemania primero con 6 unidades, segundo Costa de Marfil con 3, Ecuador con 1 punto y Curazao con 1 punto. Esperemos que, bueno, Curazao dé el golpe sobre la mesa, esta noche le gane a Costa de Marfil, así queda el equipo africano con 3 puntos y Ecuador pueda ganarle a Alemania, así pasar segundo con 4 unidades. El grupo F, también lo dijimos, juega hoy a las 8 de la noche, Países Bajos tiene 4 puntos, Japón 4 puntos, Suecia 3 puntos, Túnez ya eliminado, 0 puntos. Vamos a ver qué pasa, porque depende de quién gane esta noche, Países Bajos o Japón se van a disputar el primer puesto. Tal vez Suecia da el golpe sobre la mesa, le gana a Países Bajos y suma de a 3 y pasa primero con 6, pero todo puede pasar en el mundo del fútbol. Esos son los partidos que tenemos hoy, cruces interesantes. Hacemos el repaso: Turquía, Estados Unidos, Paraguay, Australia a las 11 de la noche, un ratito más temprano Túnez, Países Bajos, Japón, Suecia con Japón, Suecia a las 8 y el primer turno 5 de la tarde, Ecuador, Alemania, Curazao, Costa de Marfil.
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1: Buenos días, ¿no les parece que desde las escuelas se debería trabajar más sobre la historia de Concepción del Uruguay y que los gurises amen su ciudad? Pero primero tienen que conocer sus raíces. Hoy se deberían hacer cosas para los estudiantes y ponerlas en práctica. Porque si no, el día pasa desapercibido y para los chicos es solo un día para no ir a la escuela. Concepción es una ciudad con mucha historia que los estudiantes deben amar y conocer.
0: Sí.
1: Entiendo que dentro de las currículas se debe hablar de la localidad. Va, no sé, supongo que sí. En la primaria siempre se habla.
0: Se debe
1: en la secundaria quizás se debería hablar mucho más.
0: Sí, sí, por supuesto. Se debe conocer el lugar. Sí, ¿por qué no? Ya en la primaria, en el grado más avanzado, podés enseñarle a los chicos. El tema está en cómo le contás la historia. Yo creo que ahí está el punto. Los chicos no es que no les guste la historia.
1: No sirve decir en 1856. No sirve eso. Sirve
0: momento, claro,
1: otros elementos que son los más atractivos de la historia. Y no digo con esto que vas a tener que basarte en la tragedia de Urquiza como para contar toda la historia.
0: No.
1: Pero sí utilizar la historia desde otro punto de vista. Empezar por el hecho y no tanto por la fecha.
0: Sí. Yo soy uno de los convencidos que no es que no les guste la historia a los chicos, sino que está el punto en cómo se la contás a la historia. Y si lo entusiasmás en contárselo de una manera, digamos, con códigos comunicacionales que los pibes les llegue, vas a ver vos cómo se van a enganchar con eso.
1: Me encanta, ojalá que sí.
0: Ojalá. Bueno, sí, Andresito, sí, coincido. Claro, la entrada para los 3 días al autódromo te vale menos que una docena de facturas. Él me dice, sí, la verdad, son 3 días enteros de que vos vas, pagás 10.000 pesos y podés salir, entrar en los 3 días, viernes, sábado y domingo. Así que, muchachos, el costo de la entrada no es ahora un impedimento para ir a vivir la fiesta del autódromo este fin de semana en Concepción del Uruguay.
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0: Comedor de yerba el matecito.
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1: 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Bueno,
2: y voy a hacer la prueba del fuego del buen cebador en vivo.
1: A ver.
2: Querés saber cómo está la yerba.
1: A ver. Mirá, no se cae, está bien hecha.
2: Epa.
1: La mota.
0: Sí se cayó el agua.
2: El agua, bueno, estaba cebado, pero...
1: Cortá ese clip, sí. Vamos a hacer algo.
0: Puede fallar.
2: Lo tomo y volvemos.
1: Es el auténtico puede fallar de tus ames. Bueno, mirá, lo importante es que te vayas a Bauprés.
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1: Espero que nos hayan estado viendo por YouTube, porque fue muy gracioso.
0: Espero que no.
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0: No quedó convencido, sigue
1: ¿no?
0: ahí, pero bueno, sigue.
2: Yo voy a hacer.
1: Ella seguía hasta que no le caiga arriba de la computadora, no para.
0: Bueno, ahora está por la yerba.
1: No, ahí está, ahí está. Ahí no chorrean, mirá. Muy bien, eso significa que la yerba está bien apisonada.
0: Está, perfecto.
1: ¿Alguna gota?
2: Muy bien.
1: Claro, que sabe cebar. Bueno, viste que no hay mejor cosa para un entrerriano que le digan que es un buen cebador de mate.
0: Por supuesto.

0: es más o menos lo mismo. Bueno, ahí te ahí estás viendo en imagen cómo es que no se volcó la yerba. Las 10 y 2 minutos, pausa, ya volvemos, ¿te parece?
1: Sí, vamos que tenemos nota después.
0: Dale, vamos.
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0: Las 10 y 10 en la República Argentina. Hace unos días que nos vienen mandando padres de alumnos de la Escuela 92, comunicados o inquietudes, que están ellos manifestándose y reclamando transporte público para los chicos que van a la Escuela 92. Para conocer bien cómo es el caso, a ver por qué están reclamando transporte público para los alumnos de la Escuela 92, es que, bueno, acudimos a una madre de estos chicos que van allí a esta escuela para que nos cuenten a todos los que escuchamos esta radio qué es lo que está pasando. Así que le agradezco a María Díaz, que ha accedido a conversar con nosotros. María, todo el equipo de Radio 9 saluda. Hugo Barreto, buen día, ¿cómo estás?
1: Hola, ¿qué tal? Buen día.
0: Bueno, María, ¿cuál es la situación concreta de este reclamo? ¿Por qué están reclamando transporte público? ¿Nos podés contar?
1: El transporte lo estamos reclamando desde principio de año. Nuestra escuela en diciembre tuvo un problema con el tema del agua y en el techo, y los chicos terminaron las clases 2 semanas antes. Se suponía que en el receso de verano iban a poder arreglarlo y los chicos iban a empezar con normalidad las clases. Pero resulta que cuando arrancamos las clases en marzo, los chicos no pudieron arrancar con normalidad, solamente tuvieron 2 horas por turno. O sea, iba de 8 a 10, primero, segundo, tercero, y de 10 a 12, cuarto, quinto y sexto. El 6 de abril, la directora departamental tomó la decisión de reorganizar la escuela en 3 escuelas, junto con la promesa de que íbamos a tener transporte para llevarlo, porque las 3 escuelas que nos tocaron son lejanas a la Escuela 92.
0: Para que nos
1: ubiques, la de Monte.
0: A ver, María, un segundo. La Escuela 92, dame la dirección para que se ubique la audiencia, ¿dónde está ubicada?
1: En Belgrano, al 1400, uh-huh. Entre Isaías Torres, claro. Y... Sí, Moreno, sí. Creo que.
0: Belgrano e Isaías Torres. Sí, ahí en esa esquina ya nos ubicamos. Bien, entonces, desde ahí, desde esa escuela, ahora reubicaron a dónde, me decías. Me estabas por contar eso.
1: A la Escuela Piamonte, uh-huh. A la Escuela 110 y a la Escuela Avellaneda.
0: Claro. Bien.
1: O sea, toda la escuela está dividida en esas 3 escuelas.
0: Uh-huh. ¿Y qué te había prometido?
1: Y tenemos el problema.
0: ¿Qué les había prometido?
1: El problema. El transporte, nos dijeron que los chicos iban a estar reubicados y que no iban a facilitar el transporte porque nos queda demasiado lejos y en ese momento tampoco había transporte público.
0: Uh-huh.
1: Entonces, no habían prometido el transporte. En ese momento, nosotros pensábamos que la reubicación iba a ser con el transporte en el momento, o sea, que a partir del 6 de abril ya íbamos a tener el transporte.
0: Claro.
1: Y resulta que no fue así. Bueno, creo que la mayoría de los medios de comunicación tenían esa información con que nosotros no íbamos de la escuela con ese transporte ya pactado, y resulta que no es así. Nosotros intentamos, lo hicieron anotar en una lista, y esa lista se fue presentada a la departamental, y nos dijeron que ni bien llegaba a todos esos papeles íbamos a tener una respuesta, pero esa respuesta fue presentada en los últimos días de marzo, principio de abril, y todavía no tenemos respuesta del transporte.
0: Uh-huh. Lo que le habían prometido era que poner un colectivo en la puerta de la Escuela 92 y de ahí los iban a llevar a cada uno a la escuela donde habían sido asignados. ¿Ese era el acuerdo?
1: Ese era el acuerdo. O sea, eso es lo que nos dijo la directora departamental en el momento de las reuniones. Hubo 2 reuniones. En una, la señora comunicó esto. En la segunda reunión, la señora se hizo presente, pero no habló.
0: Es esta actual directora departamental, ¿no? Porque hubo un cambio,
1: sí,
0: ahí.
1: Sí.
0: Sí, la actual, okay.
1: No, sí, esta actual.
0: Uh-huh.
1: Hemos tenido igualmente reuniones con ella cada vez que hemos hecho alguna marcha o alguna convocatoria. Ella no ha recibido, excepto... Uh-huh. La anteúltima, porque ayer sí nos recibió, que ya nos había dejado ya una carta para nosotros, pero lamentablemente no tenemos respuesta.
0: ¿Y ayer qué les dijo, María?
1: Que ya habían hecho todo su trabajo, que teníamos que esperar nomás. El tema es que planteamos nosotros que tenemos chicos que por lo lejano que nos queda la escuela y por una situación económica que creo que todo el mundo la está pasando mal, no puede pagar el colectivo, porque los chicos van gratis en el colectivo público.
0: Sí.
1: Pero los padres no, y hay chicos que tienen 5, 6, 10 años y salimos a las 6 y media, 6 de la mañana y todavía está oscuro para que los chicos vayan solos a la escuela.
0: No, por supuesto.
1: Y hay que tener el boleto para los padres, y es boleto para ir, boleto para volver, después hay que volver a buscarlos al mediodía, y son 8.000 o 10.000 pesos que tenemos que tener por día para poder buscar a los chicos. Y lamentablemente la situación económica no nos permite tener ese presupuesto.
0: Claro, por supuesto. María, ¿y estarían dispuestos? Porque, a ver, yo calculo que conseguir un colectivo para eso debe ser bastante engorroso, pero nada, estoy haciendo suposiciones nada más. ¿Ustedes estarían dispuestos a, si le pagan el transporte a ustedes, a los padres, bueno, se bancan esperando hasta que arreglen la escuela? ¿Sería una solución aceptable para ustedes?
1: El tema es que no la mayoría de los chicos tienen algún colectivo que lo deje cerca de esa escuela. Por ejemplo, hay chicos que podemos tomar el colectivo, porque de hecho yo trato de tomarlo porque mi hija se me va resfriando varias veces y me sale más caro los remedios que,
0: sí,
1: que el colectivo.
0: Claro, obvio.
1: Pero lo que voy es que hay padres que no tienen colectivo cerca que puedan llegar a tomar. Entonces se tienen que levantar mucho más temprano para poder llegar a alguna parada de colectivo y de ahí volver a tomar un colectivo. Y los chicos, el tema es que también cuando uno va a la parada de colectivo, tiene después más cuadras que caminar, porque no nos dejan a media cuadra, una cuadra de la escuela. Nos dejan a 7, 8 cuadras de la escuela, y ese trayecto los chicos las pasan bajo nieblina, bajo lluvia, y también se nos enferman. Nuestra solución era que de un principio, es como habían prometido el colectivo, era llevarlo hasta la escuela, y de ahí los chicos suben y después lo iríamos a buscar directamente a la escuela, que la mayoría vive alrededor de la escuela. No digo que el total de los chicos, pero no es lo mismo hacer un viaje de 5 minutos hasta la escuela que un viaje hasta las otras escuelas, que son 40, 45 minutos.
0: La situación ideal entonces es que consigan ese micro que los espere a todos los chicos, los lleve a la escuela que han sido reasignados y se resuelve el problema. Y en cuanto a las obras de refacción de la escuela, ¿les ha comentado algo la directora departamental?
1: Nos dijo ayer que seguramente en el caso de conseguir colectivo va a ser para este año y el próximo. O sea que yo calculo que las obras de la escuela no van a terminar hasta el año que viene.
0: Uh-huh. Bueno,
1: igualmente en la escuela no se hizo nada todavía.
0: Ah, ¿no?
1: La escuela está como la dejamos el 6 de abril, está en esa misma situación.
0: Mirá vos, o sea que no empezaron nada de obra, ninguna obra.
1: Nada, no hay nada, no hicieron nada. Creo que no había informado la directora o algo de eso, que habían ido a verificar el proyecto o algo así. El café, creo que era, o algo de eso.
0: Uh-huh.
1: Y que todavía no había entrado en la a café. No habían aprobado el proyecto todavía.
0: Qué bárbaro. Qué bárbaro. Claro, bueno, pero...
1: O sea que yo creo que los chicos van a estar fuera de la escuela todo este año y el año que viene. Uh-huh. Y esperemos que el año que viene ellos puedan estar en la escuela.
0: Claro, sí, sí. Es una cuestión, obviamente, de traslados y de comodidad como para poder, digamos, que los chicos además no faltan, ¿no? Que eso es lo que...
1: Es que la escuela quedó con la mitad de los alumnos. Muchos chicos tuvieron que cambiarlo a los padres.
0: ¿Tenés idea cuántos chicos son los que fueron trasladados de escuelas?
1: Y yo creo que antes eran 400 y algo, y ahora 200 es mucho.
0: O sea, ¿200 pibes fueron reubicados, decís vos?
1: Y sí, la mayoría sí. Hay un grado que tiene 11 chicos, o sea, entre los dos, o sea, entre el A y el B tienen 11 chicos.
0: ¿De qué grados estás hablando vos, a tu nene, de qué grados?
1: Creo que la mía, en el que va a tercer grado, son 23 chicos entre el A y el B.
0: Uh-huh.
1: Y eran 40 y pico.
0: Ajá. y los 23 están yendo a otras escuelas.
1: Sí, y los que quedan van una o dos veces por semana porque el que no está resfriado no tiene cómo llegar y es complicado. Los chicos en sí, que vayan todos los chicos a la escuela, es rara vez que pasa a la semana, y más con estos fríos, con Bien. La lluvia y todo eso, los chicos no van.
0: María, entonces para resumir un poco el cuadro, la escuela 92 sigue en actividad, pero con actividad reducida, con pocos alumnos, porque ediliciamente no está en condiciones de ofrecerle el servicio y atención que merece la cantidad de alumnos que tiene esa escuela, y por eso desde la dirección departamental se decidió reubicarlos. El punto está en que esa reubicación de los alumnos hace que a ustedes, los padres, se les complique el poder llegar a las escuelas porque las distancias son distintas y evidentemente la economía para pagar el colectivo a ustedes se les hace difícil poder llegar a fin de mes. Este sería un poco el cuadro, digamos, de situación.
1: Claro, sí, la escuela está en obras que todavía no se empezaron y no se sabe cuándo, y estamos reubicados entre escuelas muy lejanas a la escuela 92.
0: Y ya viene...
1: Imagínate que los chicos de primer grado van a la 110. Claro. Sí, sí. Jardín está en la Avellaneda. Es complicado. Hay mamás que tienen un nene en cada escuela. Entonces, uno te entra a la una, uno y 10 el otro, y uno y 20 el otro, y tienen que hacer todo el recorrido todos los días, y caminando no se llega. En colectivo vos podés ir hasta una de la escuela, después no podés tomar otro colectivo para ir a la otra escuela, y otro colectivo para ir a la otra escuela, porque no te coinciden. Entonces, lo tenés que hacer caminando. Uh-huh. Y el que tiene vehículo, es mucho, mucho presupuesto en combustible. Y hay padres que quedaron sin trabajo porque trabajan entre arroyo. Entonces es como que se está complicando cada vez más la situación.
0: Uh-huh. Y viene desde el principio de año, como desde el año pasado viene el tema en realidad.
1: Desde noviembre del año pasado que estamos así.
0: Uh-huh. Tal cual. Bueno, intentaremos comunicarnos con la directora departamental de escuelas a ver públicamente qué tiene para decir de este tema, si es que nos atiende y quiere hablar de esta cuestión. Agradezco que hayas querido contarnos, porque no entendíamos muy bien qué es lo que estaba pasando con esto, el reclamo del transporte. Por eso es que, bueno, ahora nos queda claro.
1: Claro, nosotros reclamamos el transporte para los chicos, no el transporte público, sino el transporte para los chicos.
0: Sí, sí, sí. A raíz de
1: el
0: esta
1: tema
0: situación.
1: Es que se había confundido un día porque habíamos planteado de que sea que haya transporte para los chicos. Común, digamos, un transporte público para en que sea arrimarnos unas cuadras y que no se nos haga tan largo el camino.
0: Sí, sí.
1: Pero el tema es que se complicó con el tema económico, entonces muy complicado.
0: La situación ideal es poner el colectivo en la puerta de la escuela 92, que suban todos los chicos que fueron trasladados y los llevan cada uno a sus escuelas reasignadas. Eso sería lo...
2: Y que puedan ir los papás también, porque cuando son tan chiquitos, ¿qué lo vas a mandar solo, el nene? No podés. Sí.
0: Pero ponele que si es un colectivo escolar y se le asigna a una persona...
2: Podés
0: quedar tranquilo, porque bueno, hoy por
1: nuestra idea es que los chicos viajen con la maestra o con algún responsable a cargo, la directiva o lo que sea, pero que los chicos vayan todos juntos.
0: Sí, sí.
1: Porque por ahí nosotros juntamos a algún papá que nos pueda hacer el favor un día de llevar los chicos, pero la responsabilidad de llevar tantos chicos es tremenda. Y llevarlos caminando a veces también se nos enferma. Sí, entonces lo único que queremos nosotros es el transporte. Había visto comentarios que decían todavía que le dan escuela. Nosotros no estamos en desacuerdo porque es obvio que pretendemos que nuestros chicos vayan a una escuela en donde no corran riesgo.
0: Sí, sí.
1: La escuela 92 corría en riesgo, pero el tema es que nos habían prometido el transporte
0: lo que
1: queremos, nada más.
0: Lo que va a pasar, María, es que en los comentarios, ya conociendo cómo es, cómo caen este tipo de cosas, no se desanimen ustedes porque decía, che, loco, nosotros caminábamos 4 kilómetros. ¿Qué le queda entonces a los alumnos que caminan 10 kilómetros para ir a la escuela?
2: Sí, bueno, pero no.
0: ¿Qué vienen ahora con que tienen que caminar 7 cuadras y se refrían?
2: Que no los desaliente la falta de empatía.
0: Exacto, sí, que no los desaliente esta cuestión. María.
1: No, igual nosotros vamos a seguir hasta obtener una respuesta por un sí o por un no, vamos a seguir todas. Uh-huh. No, no, no vamos. Sí, no nos vamos a bajar los brazos ahora.
0: Ahora nos das pie a nosotros como para poder llamar a la Dirección Departamental de Escuelas y plantearle este tema para que públicamente la directora departamental pueda contarle a la ciudadanía qué es lo que está pasando específicamente con este transporte público que aún no se ha asignado a la Escuela 92. Muchas gracias, María.
1: No, por favor, gracias a ustedes.
0: Hasta luego. María Díaz, una mamá de alumno de la Escuela 92, se entiende el caso de decir, bueno, la escuela ni siquiera empezaron las obras, los tuvieron que reubicar, pero bueno.
2: Me parece que, y volvemos a lo mismo cada vez que se trata de obras, no hay que comprometerse o decir, no, pero para el año que viene ya lo solucionamos, si no lo van a hacer.
0: Sí.
2: Más vale decirle a los padres, miren, esto va a llevar 2-3 años, les damos libertad y pase para que lleven los chicos a donde ustedes les quede cómodo, cámbienlos de escuela, con lo triste que es eso, porque los chicos desarrollan identidad también por el sitio en el que van. Pero bueno, por lo menos sos honesto.
0: Sí, seguro. Y esto no es en defensa de la directora departamental de escuela, porque no la conozco, la señora, no tuve trato nunca, no la conozco personalmente siquiera. A ella también le deben haber prometido que las obras empezamos el año que viene, el año pasado.
2: No me cabe ninguna duda.
0: Y quédate tranquila que las obras la empezamos y no se la empezaron nada.
2: Mirá, así. Para llegar al punto de decir, miren, hice todo lo que humanamente posible pude hacer y no me dan pelota.
0: Exactamente, también le trasciende por ahí a ella, ¿no?
2: Sí.
0: Bueno, 10:26, Juanse, vos que tenés que irte 10:30 para el colegio. Vamos que tenés acto en el colegio, dale.
3: Totalmente, chicos. No, bueno, vamos a dar algunos datos de la selección argentina. En 2 días se enfrenta a Jordania y Scaloni sabe que, bueno, es el momento de probar tal vez a los jugadores que no han sumado minutos. Hay uno que está completamente descartado, que es para su recuperación plena, que es Cuti Romero. Recordemos que había salido contra Austria y eso provocó el ingreso de Nicolás Otamendi. Ya Scaloni le dijo, no vas a jugar contra Jordania, así llegas a punto para los 16avos de final de esta Copa del Mundo. Además, ayer nos enteramos, bueno, que con Brasil nos podemos cruzar en las semifinales de este Mundial, así que eso es un dato a tener en cuenta. Recordemos que Brasil el Mundial pasado quedó eliminados en cuartos de final por penales frente a Croacia. A Croacia, luego Argentina la golearía 3-0 y le permitiría pasar a la final, que Argentina gana contra Francia por penales. Pero bueno, la posible formación, el equipo al menos que paró en el último entrenamiento del día de ayer: Scaloni, Dibu Martínez en el arco, Montiel, Otamendi, Senesi y Tagliafico en la defensa, Simeone, Paredes, Ezequiel Palacios en el medio campo. Atención con esto, dije tres nombres que no solo que se repitieron en los dos partidos anteriores, porque
2: dijimos
3: Simeone, Paredes, Palacios, y recordemos que los tres titulares del fondo eran los del Mundial pasado, De Paul, Enzo y Alexis. Y en la delantera, Julián Álvarez, Giovanni Lo Celso, y ahí está un poco la duda, si pone a Messi o se pone a Nico Paz. Para mí, Messi va a querer ingresar los primeros 45 minutos.
2: Algo va a querer hacer.
3: Para tener ritmo, para poder sumar algún que otro gol, más teniendo a Mbappé ahí soplándole la nuca con el récord de goleador. O Nico Paz, que para mí va a sumar sí o sí 45 minutos. No sabemos si va a ir desde el arranque o si va a entrar en el segundo tiempo. Pero además es un jugador que está en condiciones, se recuperó de su lesión y quiere sumar minutos con la escaloneta. Así que por el momento esa es la formación. Ahora a la 1 de la tarde, hora argentina. 11 de la mañana, hora en Kansas. Tiene el último, uno de los últimos entrenamientos de Scaloni para la antesala. Claro, del sábado.
0: Bueno, perfecto. 10:28, gracias,
2: bueno,
0: Juanse.
2: Un mensaje que nos ha llegado. Hola, Radio 9, desde Sanzal, Entre Ríos, Luján y Hernán, los estamos escuchando. Feliz día, se de luz, imaginándola con ese precioso río.
0: ¿Desde dónde?
2: San Salvador.
0: Sanza.
2: O Sanzal, como le decimos nosotros, claro.
0: Claro, está bien.
2: Como nosotros decimos se de luz, claro, ellos le dicen Sanzal.
0: Está muy bien.
2: Che,
0: bueno,
2: qué lindo. ¿Cómo está San Salvador?
0: No conozco San Salvador, vos sabés, nunca fui.
2: Vos sabés que yo tampoco. He andado por esa zona ahí de la provincia de Entre Ríos y nunca pude hacerme el tiempo suficiente para entrar. Me parece un muy buen plan para hacerlo.
0: Que viste de salir a pasear y decir, bueno, vamos a conocer localidades de Entre Ríos.
2: Te levantaste temprano, el sábado. Agarrá el mate y salí y te vas a San Salvador. No queda tan lejos.
0: No, para nada, para nada. o entrar a los pueblitos pequeños también del departamento de Uruguay.
2: Fan de entrar a las colonias, claro, me encanta. Sí, sí. Y es más, si encuentro artículos regionales me llevo huevo, queso, sí, claro. Es todo bueno lo que hay en las colonias.
0: Por supuesto, todo caserito, más vale. Así que bueno, saludos a la gente de San Salvador, una localidad pujante, ¿eh?, de la provincia de Entre Ríos.
2: Claro que sí. Bueno, un mensaje que nos llega también. Una sugerencia para los padres de la escuela 92 sería poner tres colectivos, uno con los chicos que van a la escuela Viamonte, otros a Villaneda y otros a la 110, dice, con los docentes que van a esas escuelas, dice, y saliendo eso, de la 92.
0: Por supuesto, claro, eso es lo ideal, ¿no? De hacer eso, justamente, a ver cuántos alumnos van a cada una de las escuelas. Y ser que los padres no tengan que viajar, van con una...
2: con un tutor.
0: Senadora, sí, un tutor o algo.
2: Preceptor.
0: Claro. Exacto, tal cual. Ahora, eso me hizo acordar, ¿han visto colectivos escolares en la ciudad?
2: Hace mucho tiempo que no. Antes se veía, incluso cuando estábamos acá en la radio, pasaba uno, uh-huh, por acá por el tránsito pesado, sí, pero no he visto.
0: Porque ponele que un padre o madre, no sé cuánto saldría el servicio hoy, de que el colectivo escolar que antes existía, ¿te acordás?
2: Sí, claro.
0: Vos pagabas por el servicio, pasaba el colectivo por la puerta de tu casa y levantaba a tu niño y lo llevaba a la escuela. No sé, capaz que los números hoy no dan para eso, o sea...
2: Bueno, probablemente sí.
0: Los padres no puedan pagar porque sus ingresos no dan para pagar un servicio premium de eso, ¿no? De venir a buscarte tu niño a la escuela y llevártelo.
2: Bueno, pero... De llegado a los acuerdos todo se puede. Yo sé que hay instituciones que han formado... las cooperadoras para poder justamente solventar ese tipo de costos. Decís, bueno, una vez por mes se cocina, se hace, se junta dinero para poder encontrarle la vuelta y pagar, ¿no? De alguna manera.
0: Sí, seguramente. Pero bueno, nos tenemos que ir a la pausa. Después te voy a comentar algo que un vecino habla sobre el tema de embanderar a la ciudad en las fechas significativas, en las fechas patrias, en la fecha del Día de la Bandera, por ejemplo.
2: Hoy se mandó
0: el Día de la Ciudad.
2: Sí, han sugerido desde la municipalidad de embanderar comercios y casas.
0: Claro. Yo, vos sabés que debo reconocer que acá tengo solamente la bandera argentina. Tengo que comprar la bandera entrerriana y la bandera de Concepción del Uruguay.
2: Sí, es cierto.
0: Hoy debería poner aquí afuera la bandera de Concepción del Uruguay. Pero bueno, no la tengo, tendré que comprarla. No sé dónde se vende.
2: No sé tampoco dónde se compra, bueno. Claro.
0: No sé dónde se vende la bandera de Entre Ríos o de Concepción del Uruguay. ¿Puedes creer que no sé dónde se vende?
2: No, te entiendo porque yo tampoco estoy al tanto. Pero bueno, es interesante saberlo, a ese tipo de cosas. Uh-huh. Y es interesante también ver cómo se ha perdido un poco esta costumbre. Yo me acuerdo antes, cuando era más chica... era una costumbre, 25 de mayo, 9 de julio se ponía la bandera en la puerta. Claro, la bandera se ponía en la puerta, obviamente.
0: Después de la pausa te leo lo que me escribió Héctor, que estaba bastante decepcionado, digamos, con el accionar fundamentalmente institucional, ¿no?, del gobierno y del ejecutivo ante esta inacción de embanderamiento. 10:33, ya volvemos.
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0: 10:41 en la República Argentina, amigos. Ahora se nubló un poquitito, ¿eh? El sol se nos escondió. ¿Qué anda pasando con el sol?
1: No me gusta. Tranquilo. Si estábamos bien, ya no estamos tan bien. Porque claro. No tenemos más sol ahora.
0: Sí, tranquilo, por supuesto. Así que, por favor, tranquilito con el sol, amigos. Porque queremos disfrutar de este otoño. Bueno, 11
1: este otoño menos... que ya es...
0: Este otoño, invierno, ya estamos en invierno. Sí, perdón.
1: ¿Cómo avanza?
0: Pero igual
1: el año?
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1: Buen día, gente linda.
0: Buen día.
1: Feliz cumple a mi querida Concepción,
0: sí,
1: en sus 243 años. Y un gran abrazo a ustedes, que son el sol de la mañana. Me emociona verlos y escucharlos.
0: Bueno.
1: Gracias a Dios, nos manda nuestro amigo Omar, muy contento, dice muy bien Güense, dice lo histórico, dice es muy importante, me llena de orgullo, dice por acá, y que bancaba el mate de Güense. Bueno, mañana vamos a hacer otra competencia.
0: ¿Mañana?
1: Sí, vamos a quién se toma el mate más rápido. Mientras le vuelca agua y va haciendo la succión, digamos.
0: La recarga.
1: Claro, y si el que primero pueda tomarse el termo entero sin volcar, gana.
0: No,
1: vamos a jugar a eso.
0: Paso.
1: A ver qué pasa.
0: Paso, no, yo en esa no.
1: Bueno, nos manda las fotos aquí de las banderas. Bandera argentina y bandera de Salta, dice. En Tartagal, dice, se colocan las banderas en el frente de las casas por los días patrios y aniversario de la ciudad. Todas las casas hacen eso. Y ese es el dato que yo quería. Digo, en Tartagal, por ejemplo, se mantiene esta tradición,
0: bueno,
1: de embanderar la casa con bandera provincial y bandera nacional. El 9 de julio dice, voy a sacar las fotos y les envío, dice, del barrio con las banderas.
0: Bueno,
1: sí, nos encantaría.
0: Acá no.
1: ¿Cómo se perdió esa costumbre?
0: Perdió esa costumbre, exactamente. Y es lo que de alguna manera me está escribiendo Héctor y que me dice, feliz cumpleaños, Concepción del Uruguay. Dice, yo quiero señalar un error u omisión de falta de embanderado de la plaza, por ejemplo, Columna o la Plaza Constitución, por ejemplo, como una de las plazas emblemáticas de la ciudad. Una vez más se repite este olvido que marca el desgobierno, en todo caso, del municipio. El 20 de junio de este año, o sea, este 20 de junio, hace 5 días, que fue el día de la bandera, la placita deslució de la misma forma, o sea, no se embanderó la Plaza de la Constitución. El Ejecutivo Municipal del doctor Laurito hace 2 días sugirió que los edificios de las instituciones de la ciudad y las viviendas coloquen banderas en sus frentes. Y los numerosos funcionarios tampoco se han ocupado de que se cumpla con lo que pidió quien preside el municipio local. Dice, te quiero aclarar que en el depósito de la placita Columna se encuentran las banderas, pero los trabajadores deben tener órdenes de sus jefes para poder poner la bandera.
1: Pará, no, pará. ¿Qué es eso de que tienen que tener orden para poner una bandera? No,
0: entonces,
1: en todo
0: dice,
1: caso ponele y después que te reten, pero escúchame, bueno, ¿cómo vas?
0: Más de esta inútil burocracia de un espacio público, decir no, si a mí mi jefe no me dice que ponga la bandera, no la pongo.
1: Bueno, no, ya empezamos mal por ahí, revelate entonces.
0: Dice Héctor, he hecho innumerables pedidos y reclamos al doctor Laurito, a quien conozco, y sabe que no me mueve un mezquino interés político por cuestiones varias de interés ciudadano lo hago, pero no tengo respuesta, ni afirmativa ni negativa. Por eso lo hago público a esto, lo dice Héctor Arbiza. Bueno, Héctor, está bien, por eso lo leemos, respeto esto que estás diciendo, y nos sumamos, y también, ¿por qué no?, a invitar a que... Yo, ¿qué? ¿Embanderar? No. Ah, no, si mi jefe no me lo dice, no lo hago.
2: Bueno.
0: Eso por un lado. Pero nosotros, en la faz privada, bueno, tener esa iniciativa de, che, andá y poné una bandera, tenés miedo que te la roben, bueno, colgala en la ventana del lado de adentro, aunque sea, sí, para que no te la roben, porque esa es la otra, ¿viste? También...
2: Bueno... Yo igual digo, ¿para qué te robarías una bandera argentina de una puerta, me querés decir, si no te vas a hacer una bombacha con eso? ¿Para qué lo querés?
0: Para ahora, para festejar el Mundial.
2: Claro, mi amor, ¿pero para qué? ¿Con qué necesidad?
0: Y bueno, ¿viste?
2: No
0: que...
2: seas cabeza de tach.
0: No, pero la gente que hace daño, hace daño porque sí, nomás.
2: Pero bueno, la idea sí, poder volver a ese valor tradicional. Y en cuanto a esperar órdenes, me parece que no, en esta no. Que vos esperes una orden para otro tipo de decisiones que tengas que tomar, va aparte, pero para izar una bandera, se debería sentir hasta orgullo por colocarla. Y si te retan, bueno, vení y nos contás a nosotros si te llegan a retar por colgar una bandera, por izar una bandera donde corresponde.
0: Obviamente.
2: Igual sí está bueno como fomentar esto. Primero hay que fomentarlo en casa para después poder pedir a la ciudadanía que haga lo mismo.
0: Tal cual.
2: Pero bueno, arranquemos al revés. Empecemos los ciudadanos a colgar nuestra bandera y después exijamos que el Ejecutivo lo haga. Yo pensé que durante años pensé que las banderas en las plazas, por ejemplo, las izaba la policía. No el Poder Ejecutivo, sino la policía, que era la encargada de hacer el izamiento. Por lo menos en mi pueblo era así, pero quizás era porque la policía estaba enfrente de la plaza principal, entonces por una cuestión de logística.
0: Sí. Acá ha habido hasta proyectos vinculados a lo turístico, vinculados no solamente con el sentido patriótico, sino a lo turístico, de que cada vez que se arríe la bandera aquí en el mástil de la plaza
2: por
0: principal,
2: ejemplo, Plaza Ramírez,
0: en calle 9 de Julio, hacer como una especie de ceremonia, de guardia, de redoblante o de trompeta o de esta cosa tipo los granaderos, ¿viste? Como
2: sí, que es hermoso de ver, es muy lindo de ver el cambio de guardia.
0: Y hacer eso, claro, y hacer eso y la bandera de ceremonia, no sé, ingresarla a un lugar que quede ahí en resguardo en la basílica.
2: En la basílica, por ejemplo,
0: en la basílica.
2: Claro.
0: Sí. No se pudo nunca. No sé.
2: Yo te lo llevaría más lejos esa idea. Yo, para no pedir siempre que sean las instituciones gubernamentales por ahí quienes se encarguen de eso, lo haría todavía mejor. Nombraría guardianes de esas banderas o guardianes de esos mástiles. Que sean, no sé, ciertas personas destacadas de la ciudad que estén encargadas como de cuidar, izar y arriar la bandera todos los días. Estaría bueno.
0: Sí, que por ejemplo el ejército todos los días mande al trompetista.
2: El ejército sería bárbaro.
0: ¿Entendés? El de la trompeta, o un redoblante, un soldado aunque sea, y sí, hacer esa ceremonia de el redoblante mientras va bajando la bandera. Uh-huh. O algo más, digamos, qué sé yo, un grupo de soldados con uniformes típicos, digamos, de la época. Qué sé yo, hacer algo, ¿para qué? Para el turismo. Para nosotros, para revalorizar el símbolo nacional que es la bandera.
2: Para los chicos, para que se pregunten después.
0: Exactamente. Antes nosotros, cuando la policía estaba bajando la bandera ahí donde está la policía, los autos paraban. Nadie le decía nada, paraban solo los autos. ¿Entendés? Se detenían porque estaba el momento en que se estaba bajando la bandera. Ahora no te canta ni el himno. Algunos profesores, así que, ¿qué querés?
2: Bueno,
0: 10:51, día de las pymes, me dice Gonzalito. Y Gonzalito, hoy también es el día del de los almaceneros, día del centro del almacenero, aniversario. Así que saludos para las pequeñas y medianas empresas y para los almaceneros, que hoy es su día aniversario también. Saludos para ellos.
2: Saludos también a los psicólogos sociales, que hoy están conmemorando su día, aquellos que se dedican un poco a esta noble tarea, que honestamente debo reconocer que no conozco la diferencia entre psicología social y
1: otras materias, digamos, que también tienen relacionado el estudio de la sociedad, como la sociología, pero imagino que deben tener una diferencia total, ¿no? Pero bueno, para todos los que se dedican a esta actividad en su día, feliz día. A los otorrinos laringólogos, hermosa palabra, también hoy los saludamos porque en la República Argentina se conmemora la creación de la Federación Argentina de Sociedades de Otorrinolaringología, creada en esta fecha en el año 1989. 37 años cumple esta asociación para aquellos profesionales que, bueno, se encargan de cuidar un poco nariz, senos paranasales, faringe, laringe, y que tan necesarios también son para profesiones como la nuestra, ¿no? Que uno tarde o temprano termina acudiendo a un otorrino si hay algún problemita que se acentúa por demás, ¿no? Ahí están ellos cuidando también este tipo de cosas. Así que bueno, y en cuanto a la salud, ya que estamos, hoy se conmemoran dos días con dos trastornos especiales. Uno es el Día Mundial del Vitiligo, de esta enfermedad cutánea que es crónica, que es no contagiosa, que se ha hecho conocer a través de distintas personalidades del espectáculo que la han padecido. Y voy a tomar el caso de Michael Jackson, que ahora que salió la película un poco se empezó a hablar de nuevo acerca de vitiligo. ¿Qué era el vitiligo? Michael Jackson lo padecía. El vitiligo concretamente es una enfermedad que es cutánea, que ocasiona un trastorno en la pigmentación de la piel. Aparecen manchas denominadas máculas, que son de color blanco bien marcado y con superficie lisa. Uh-huh. Obviamente en una persona que de por sí tiene la piel blanca es menos notorio el vitiligo que una persona que tiene la piel de color más oscuro. Pero bueno, es bastante interesante cómo se producen estas lesiones, cómo se despiertan estas lesiones en las personas. Y un dato no menor es que, por ejemplo, el 40% de los casos de vitiligo, un 40% es elevado, si bien no es el total, de las personas que padecen el vitiligo, dicen que lo heredaron. O sea, se ha podido demostrar que este 40% de personas que lo padecen es porque lo ha padecido otra persona en su familia. Hay una predisposición genética. Dice, para que se desarrolle tiene que concurrir junto a la predisposición genética con un factor desencadenante que por lo general aparece con enfermedades autoinmunes. La persona que padeció o padece una enfermedad autoinmune es propenso a desarrollar vitiligo. No digo que en la totalidad de los casos, digo que hay una propensión. Por ejemplo, si se es celíaco, si se tiene tiroiditis de Hashimoto, si se tiene diabetes mellitus tipo 1, si se tiene una artritis reumatoide, una psoriasis, muchas de estas enfermedades desencadenantes de el estrés, que son las que, bueno, empiezan como a poner de manifiesto otro tipo de cosas, son las que pueden llegar a terminar con el concepto de vitiligo, con esta enfermedad de vitiligo despertándose y generando en las personas estas máculas, ¿no? Eso por un lado. Por otro lado, es el día de la escoliosis, la concientización sobre la escoliosis, para tomar, obviamente, conciencia sobre la afección espinal, que es frecuente, muy a menudo, y que es incomprendida también. Hay mucha gente que lo padece y que no ha recibido quizás la atención que realmente necesita. Hay escoliosis que son mucho más marcadas, otras que son menos marcadas. Esto de presentar una columna con forma de S o de C puede obviamente que generar muchas cuestiones. Bueno, resulta que a nivel mundial uno de los países más afectados por la escoliosis es los Estados Unidos. 7 millones de personas aproximadamente son diagnosticadas con esta enfermedad. Hay cuestiones también que agravan la situación, el sobrepeso y demás. Cuando vos tenés una escoliosis que la traes desde la panza, puede hacer que se agrave muchísimo más. Hay factores de riesgo, por supuesto, para esta enfermedad también, como los niños, por ejemplo, la edad infantil entre los 4 y las 6 semanas de gestación. A los 3 años es muy riesgoso padecer esto. Los niños de 4 hasta 10 años, los adolescentes de 11 a 17 años son realmente factores de riesgo, ¿no? Que se pueden tener muy, pero muy en cuenta. Hay que tener muy presente que si hubo miembros de la familia que hayan tenido esta enfermedad, hay que prestarle especial atención porque es hereditaria. Mirá cuántas cosas que se pueden heredar de alguna manera, ¿no? Y no que traemos ahí en el ADN puesto. Y hay muchísimos tipos dentro de las escoliosis, pero bueno, siempre es necesario hacer los estudios pertinentes, diagnosticar como se corresponde y bueno, en el peor de los casos, operar si es que es posible, ¿no? Para poder enderezar la columna y dejar todo en su lugar otra vez, ¿no? Uh-huh. Pero bueno, es importante analizarlo y hacerse ver con especialistas.
0: Ya lo creo. 10:57 en la República Argentina. Después de la pausa vamos a estar hablando de ficha limpia, un tema, vaya, si es candente en la República Argentina. La ficha limpia, la ficha de que vos querés ser funcionario, tiene que ser limpita tu ficha. No tenés que tener nada, ¿eh?
1: Qué poco estamos pidiendo, ¿eh?
0: No tenés que deberle nada a nadie, ni a la justicia, ni a nada, ni a nadie. Así que de ese tema vamos a estar hablando en un ratito nada más. 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
1: Bueno, casi las 10 de la mañana, buen momento. 11. También. Perdón, casi. 11, la 10:58 en todo
0: sí, señorita.
1: Caso.
0: Señorita.
1: Un día también para recordar el Día Mundial del Antitaurino. Escuchen esto.
0: ¿Cómo?
1: Un Día Mundial de la Antitauromaquia.
0: Sí, me imagino. Sí.
1: Claro, que es el activismo que propone evitar, sí, ¿no? La utilización de toros. Exactamente. En los espectáculos o en los festejos. Contra los que implican la muerte del animal, como las corridas de toro, pero también otras actividades que pueden herirlos o lesionarlos, que no todas terminan con el toro muerto, pero a veces sí se trata de lastimarlo, ¿no? Bueno, la antitauromaquia, que históricamente ha tenido su arraigo en España como lugar principal, aquí en Argentina está prohibida. Tradicionalmente hubo sitios donde sí, se practicó, pero está hace mucho tiempo prohibida.
0: O sea, lo mismo que las corridas de toros, que si bien no lo matan, pero sí el toro corre a la gente. Y bueno,
1: sí, no voy a entender nunca ciertas diversiones sí, de la humanidad, el ser humano, cual. No. Pero bueno, hay sitios donde todavía es totalmente legal, en el norte de Latinoamérica todavía hay lugares donde lo vamos a encontrar,
0: México.
1: Colombia, bueno, México es legal, la claro. corrida de toros, uh-huh. En España todavía, aunque se ha luchado muchísimo para tratar de quitar esto, hay que tenerlo en cuenta. En Colombia es legal, como decíamos hace un ratito. En Ecuador es legal. En Venezuela ahí se van viendo algunas cuestiones. Aquí desde Argentina, la verdad es que hubo una época que fue muy popular, pero desde 1891 no se hace. En Uruguay fue un poquito antes, un poquito después, 1912, donde también se prohíbe y ya está, viste, lo dejamos afuera, nunca lo volvimos como a retomar a la cuestión. Viste que una vez que se toman las decisiones quedan saldadas por completo, pero bueno, una actividad que se ha llevado a muchas personas a decir verdad, porque los toros han matado a muchos toreros,
0: sí, sí.
1: Y año tras año. No te digo que pasa siempre, pero hay una gran posibilidad, un gran porcentaje de quienes han salido absolutamente heridos por este tipo de carreras de toro. Pero bueno, obviamente siempre hablando, ¿qué culpa tiene el toro? ¿Qué culpa tiene esto? ¿Qué gracias?
0: Sí, divertirse matando un toro.
1: Sí, viste, y acá es donde entra la delgada línea entre las tradiciones, en bueno, pero esto es la patria, bueno, sí, viste, pero hay ciertas cosas, y mirá que yo me considero una persona extremadamente tradicionalista, hay ciertas cosas que nos las tenemos que replantear. Donde hay un animal herido, donde hay un animal lastimado, capaz que ya no, ¿viste? Ya no es tan necesario seguir fomentando ese tipo de cosas.
0: Por eso te digo que un día vamos a traer a alguien que sabe mucho de caballos, para que hable sobre el tema de la jineteada, ya que estamos hablando de cuestiones tradicionales.
2: Bueno, vos sabés que hay domadores en la República Argentina, me encantaría poder hablar con uno, de hecho, que han desarrollado la técnica para domar caballos sin violencia. Al contrario, hay otro tipo de vínculo que desarrollan con el animal hasta que solito el animal entra en confianza y se vuelve dócil para poder estar con su potro, básicamente, ¿no? Con quien lo va a montar. Uh-huh. Son domadores especiales que se tiran al piso, ¿viste? Con el animal, lo abrazan, lo hacen a base de contacto que no es físico, que no es violento. Entonces, digo, che, si se puede hacer de esa manera, ¿no les parece que por ahí...? Sí, bueno, qué sé yo, por ahí no es tan tradicionalista no ver así un hombre siendo revoleado por el lomo de un caballo de un lado para el otro. A muchos no les va a gustar esto porque les faltaría esa dosis, ¿no? Pero les aseguro que es mucho más lindo ver el momento en que el caballo cede hacia esta persona que lo está

0: caballos, que es jineteada, domada, qué sé yo, como se le llama. Sí. Pero tienen sus motivos para explicarte qué tipo de caballo es el que usan. Y eso, y un montón de cosas más.
1: Sí, bueno, igual hay que reconocer, y esto lo reconozco, que con los años las domas tradicionalistas han empezado como a prohibir ciertos elementos que eran comunes, el uso de la espuela con alambre de púas ha disminuido, digamos. Ahora más bien son de contacto, no tanto de pinchar y lastimar, sino que más bien son solo de contacto, pero bueno, hay que ver hasta dónde.
0: Claro.
1: Está bien que lo tengan. Bueno, un mensaje que nos llega antes que nos vayamos a la pausa, dice: el toro que más mata es el que viene en caja y en exceso.
0: Bueno, sí, ese también, ¿eh?
1: Claro, bueno.
0: De a poquito, pero te va liquidando ese toro que te lleva a la luna. Ese sí.
1: Ese es un toro enamorado de la luna.
0: Ese no es enamorado de la luna, ese te lleva a la luna. Pausa, ya volvemos, amigos.
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0: Muy bien, 11 y 12 minutos en la República Argentina. Continuamos, amigos, desarrollando la agenda para hoy. Habíamos dicho que íbamos a hablar de ficha limpia. Sí, lo vamos a hacer. Y lo vamos a hacer con el licenciado en Administración. Él es profesor adjunto regular de la UBA, actualmente profesor de la carrera de posgrado en la materia especialización en gestión estratégica de la tecnología informática de la Universidad de Rosario. Es consultor y es impulsor de ficha limpia y protección de testigos y denunciantes de buena fe de hechos de corrupción en la Argentina. Tengo entendido que anda por la costa del Paraná, así que lo molestamos de la costa del río Uruguay, desde la ciudad de Concepción del Uruguay. El equipo de Radio 9 lo saluda. Hugo Barreto, Sebastián Marra, ¿cómo está usted? Buen día.
1: ¿Qué tal? Buen día. ¿Cómo estás, Hugo y Sebastián? Y todos, muchas gracias por el llamado. ¿Se escucha bien?
0: Sí, se escucha perfecto. Sebastián, perfecto. Bien, lo molestamos porque sé que andas por la provincia de Entre Ríos y bueno, en esta tarea de impulsar ficha limpia, ¿no? ¿Es así?
1: Sí, exacto. Esto es una lucha de la sociedad civil, ¿no? Que comenzó en el 2018 y que ha ido, ante la imposibilidad de avanzar en el Congreso Nacional, ha comenzado a avanzar en las distintas provincias y en la ciudad de Buenos Aires, ¿no? Uh-huh. Y acá en Entre Ríos, bueno, hay un grupo de ciudadanos muy comprometidos, involucrados desde hace muchos años, ¿sí? Que es Entre Ríos Sin Corrupción, que son los que me invitaron a venir, y yo obviamente feliz de venir a acompañar, porque admiro las luchas que se hacen en cada provincia, y estos son proyectos de ley muy difíciles para avanzar. De hecho, acá en Entre Ríos se sancionó en diputados, ¿no?, en el 2024 y quedó ahí sin ningún tipo de avance significativo en Senado. Entonces, importantísimo el rol de la sociedad civil, y bueno, quiero aprovechar, digamos, acá a quienes nos escuchan, ¿no?, a sumarse, ¿no?, a estos grupos, ¿sí?, como el que estoy mencionando, Entre Ríos Sin Corrupción, que lo pueden encontrar en Instagram y en Facebook, porque generalmente cuanto más somos, más nos unimos, más probabilidad de que este tipo de iniciativas contra la corrupción avancen, ¿no? Una vez, justo eso que mencionaste, y ayer, justo que fue el día del denunciante, el Día Mundial del Denunciante de Hechos de Corrupción, y una vez una de las más reconocidas mundialmente, Ana Garrido Ramos, dijo, así como los malos, me acuerdo hace muchos años, dijo, así como los malos se organizan y hacen asociaciones ilícitas, uh-huh, es importante que los buenos, los decentes, nos unamos y gritemos más fuerte, luchemos más fuerte, sí, hagamos asociaciones lícitas. Por eso, bueno, ahora me acordaba, a todos los que nos escuchen, sí, de que acá en Entre Ríos tienen a este grupo, sí, que está Fabiana Cian, Sebastián Orlando, Valeria y Hugo y tantos más, ¿no? Como para poder, no solamente con esta causa o este proyecto de ficha limpia, que es el que me trae acá, sino con distintas iniciativas, sí, que se impulsen desde abajo, como yo siempre digo, que es donde más legitimidad tiene, porque surgen desde la sociedad civil y no desde el despacho de un político.
0: Tal cual, y bueno, tal cual. Sí, Gastón, porque coincido.
1: A tener 10 provincias, sí, bueno, queremos que Entre Ríos sea la próxima.
0: Claro. No, en la línea con respecto a lo que estás diciendo, Gastón, dicen, bueno, che, pero los políticos salen de la sociedad, entonces tenemos una sociedad corrupta, porque ellos vienen de ahí también, entonces la sociedad y la corrupción está enquistada en la sociedad. Y no es tan así, digamos. Yo no sé si cuando se llega al poder, fíjate lo que se está hablando ahora de esto, de la modelo y el marido, y los millones de dólares escondidos en un placar, y así seguimos y dejamos pasar. ¿Por qué crees que desde la política no se avanza con ficha limpia, Gastón?
1: Y la realidad es que vos bien lo dijiste, Hugo, y por eso me parece tan importante el proyecto que promueve el gobernador Rogelio Frigerio, porque no es solo ficha limpia, ¿no?, sino que él presenta una propuesta mucho más general, que es una ley de ética, donde en el artículo 3 ya determina cuáles son los principios y el mandato ético de lo que se espera de la persona que quiera acceder a un cargo público, sea un cargo electivo o sea como un empleado en la administración pública provincial o en la legislatura o en el Poder Judicial. Pero están en ese artículo 3 bien claro, y por eso me encanta este proyecto que tienen la gran posibilidad de aprobar, porque ya en el artículo 3 determina todos los principios éticos, que de hecho son los que ustedes tienen ya en la Constitución Provincial, ¿sí? Este proyecto viene a reglamentar dos artículos de la Constitución Provincial donde están ya claros los principios éticos que se espera de todos, ¿sí?, los habitantes, y en particular de los que van a representar al pueblo entrerriano. ¿Sí? Respecto a tu pregunta, yo creo que en muchos casos se olvidan que la función, cuando se ingresa a la función pública, sí, hay un aspecto fundamental que es el propósito del Estado, que es el bienestar general. Por eso es que las personas tienen que priorizar, ¿sí?, siempre el interés general por sobre el particular, ¿sí? Y hay varios aspectos en esta ley de Frigerio que contemplan eso, como conflicto de intereses, etcétera. Pero la realidad es que yo lo que veo ahí como ciudadano, vos mencionaste algunos casos, pero, pero todos los días o casi todos los días nos encontramos con nuevos casos que entran a investigación, ¿no? Pero de personas que ingresan a cargos públicos y bueno, yo creo que la tentación es grande, yo sí, creo que sí. El ser humano, si no se lo controla, quiero ser sutil para no porque no me gusta generalizar, pero el ser humano necesita ciertos controles, sí, para decirlo.
0: Sí, se entiende. Sí,
1: más en estos cargos donde es alta, grande la tentación, ¿no?
0: Exactamente, la tentación es grande, los ofrecimientos son grandes y evidentemente tenés que tener una conducta moral, ética, intachable, y eso se puede hacer tranquilamente. ¿Cuántas veces hemos escuchado, Gastón, algunos funcionarios que no se les cae la cara cuando se les cuestionaba que no era ético lo que estaba haciendo? Y decía, claro, bueno, pero es legal, te dicen. Sí, no es ético, pero bueno, pero es legal. Y ahí es donde tenemos que ir por leyes que mejoren estas cuestiones, ¿no?
1: Claro. Lamentablemente, y esto lo digo entre comillas, tal vez para que se entienda bien, lamentablemente tenemos que recurrir a ciertas leyes, sí, como esta de ficha limpia o más amplia esta ley de ética pública, que justamente lo que vos dijiste, Hugo, los que se apartan, los que llegan a un cargo público y no entendieron cuáles eran los principios, sí, de probidad, de rectitud, de austeridad republicana, de eficiencia, todo lo que está en la Constitución, todo lo que está en esta ley, los que se apartan de eso, y es una pregunta que yo le hago a cualquiera que nos está escuchando. Si una persona tuvo la posibilidad, ¿sí?, de acceder a un cargo público, ¿sí?, porque muchos entrerrianos creyeron, ¿sí?, de que iba a representar correctamente sus intereses, iba a priorizar el bienestar general. Y esa persona después se enriquece ilícitamente, no sé, cualquiera de los delitos, ¿sí?, que estamos pidiendo, ¿sí?, como inhabilitantes con ficha limpia. Merece la oportunidad cualquiera que nos está escuchando. Vamos a poner un ejemplo, no sé, si alguien va a contratar a alguien para cuidar a sus hijos, para poner un ejemplo, ¿contrataría a alguien que está condenado por un delito contra la integridad sexual? Ejemplo, por ya haber abusado, ¿sí?, de un niño o de una niña.
0: Olvídate.
1: Si alguien va a contratar a alguien para su empresa o para su casa también, para que cuide su patrimonio, ¿contrataría a alguien que fue condenado por estafa, por robo, por haber matado a una persona, por haber violado a una mujer? Entonces son cosas de sentido común, y esto quiero destacarlo, el proyecto del gobernador Frigerio viene a poner en un plano de igualdad de esto. ¿Por qué? Porque al empleado, al que quiere ingresar al empleo público provincial, le piden ficha limpia. Al que quiere entrar como personal legislativo, le piden ficha limpia. Al que quiere ingresar al Poder Judicial, ya le piden ficha limpia. Ya hay tres leyes vigentes. Lo que no había era para los cargos estos de mayor sensibilidad, porque van a administrar los fondos públicos de todos ustedes, sí, que son como gobernador, vicegobernador y los distintos cargos de ahí para abajo, por decirlo de alguna forma, y obviamente los electivos, sí, ¿sí? Sí. De diputados y senadores. Entonces viene a poner en un plano de igualdad ese artículo que ustedes tienen en la Constitución, que es en el 36, que habla del principio de idoneidad. A nivel de la Constitución Nacional está en el 16. Todos somos iguales ante la ley y admisibles en los empleos sin otra condición de la idoneidad. Entonces, al empleado, todo esto que mencioné, ya en muchas oportunidades, y cualquiera que nos escuche tal vez piense, diga, bueno, sí, yo para ser bombero me piden antecedentes, certificado de antecedentes penales, para ser policía también, en muchas provincias para ser docente piden certificado de antecedentes penales, y una persona que estuvo involucrada en una causa de abuso sexual...
0: Para manejar un auto te piden antecedentes penales.
1: A un cargo. Bueno, esto es, como dije, para que se amplíe, y también dentro de estos verificación de este principio de idoneidad del artículo 36 de la Constitución de ustedes, también se verifique si la persona no fue condenada por hechos de corrupción, lavado de dinero y otros delitos, ¿no? Graves, muy graves, dolosos graves.
0: Sí. En este recorrido que haces, Gastón, ¿cómo lo ves a esto? ¿Lo ves a largo tiempo, a largo plazo, o vamos tomando conciencia cada vez más los ciudadanos que no queremos más esto? Justamente, a veces cuando se preguntan por qué ganó el que está ahora de presidente, yo considero, y esta es una opinión muy personal, porque justamente nos cansamos de todas estas cuestiones de corrupción, de no hablar de la ficha limpia, de no hablar de la ética, de cubrir y de romantizar y de querer de alguna manera tapar todo este tipo de cosas, ¿entendés? Estamos cansados y somos millones los argentinos que pensamos de,
1: claro,
0: esa manera.
1: Es una historia, Hugo, que sigue y que sigue. Ayer justo leía, creo que fue uno de los ministros de la Corte que había dicho que el problema en Argentina no es la corrupción sino la impunidad, ¿no? Entonces uno ve que esto continúa mientras no haya castigos, sanciones ejemplares a quienes defraudan la confianza pública, digo, fundamentalmente con esto, con hechos de corrupción, ¿no? Vos mencionaste caso uno. Vemos como ciudadanos que nos cuesta a casi todos cada, digamos, mucho, ¿no?, llegar a fin de mes, y con todo el mayor de los esfuerzos pagamos impuestos, cumplimos, y después vemos que algunos, cuando acceden a ciertos cargos, digamos, comienzan a llenar de dólares, de con propiedades, cajones con dólares, como vimos días atrás, etcétera.
0: Sí, sí.
1: Y eso genera mucha impotencia, ¿no?, porque, como se dice, ¿no?, si la situación estuviese bien... El otro día leía a un analista y coincido, ¿no? Cuando la situación económica está bien, la corrupción queda al costado, ¿sí? La ciudadanía tiende a no verla o a no darle entidad. Pero cuando la situación económica no es de óptima o no es de lo más favorable, el tema de corrupción empieza
0: obviamente,
1: por
0: a hacer
1: mesa. Es importante lo que están haciendo acá. Y por eso me parece importante, piensen lo que dije... Ficha limpia acá se aprobó en agosto del 2024. Yo desde Buenos Aires veía acá un grupo de ciudadanos, ¿sí?, que mencioné antes en Problemas sin Corrupción, que eran los que seguían pidiendo, y por eso es que vine a apoyarlos, porque admiro, ¿sí?, y valoro mucho esa lucha. Pero depende de nosotros los ciudadanos, no solamente para ir a votar, ¿sí?, que cada vez también vemos que la gente dice, no voy a ir a votar, sino también para ser ciudadanos a lo largo, ¿no?, de no solamente cada dos años o cada cuatro.
0: Sí, por supuesto. ¿Sí? En tu vida diaria, en tu vida cotidiana.
1: Es importante, yo creo que el papel de la sociedad civil es fundamental. Por eso es que los invito nuevamente, únanse a Carrillos, conectan ustedes, la buscan en las redes sociales. Y con esto, yo creo que Ficha Limpia, como todos estos temas de ética pública, solo avanzan cuando hay compromiso,
0: sí, seguro,
1: involucramiento de la sociedad.
0: Pero la ficha limpia la tenés que aplicar en tu día a día, así no seas funcionario, Gastón. La ética la tenés que aplicar en día a día frente a tus compañeros, frente a tu familia, frente a tus hijos, ser modelo, un ejemplo. Desde ahí nace todo, ¿entendés? Para poder llegar después a las altas esferas. Entonces es una cuestión de educación también hacia la ciudadanía. Para hacerme un resumen, ¿dónde estamos parados entonces nosotros acá en Entre Ríos con respecto a eso actualmente?
1: Bueno, dos cosas importantes. Empiezo por la Sí, las dos en igualdad de importancia. Hoy a las 19:30 en la Biblioteca Popular del Paraná, Entre Ríos sin Corrupción, ¿sí? Organizó un conversatorio donde vamos a hablar justamente de eso que me preguntaste, dónde estamos parados hoy día acá en Entre Ríos y bueno, y todas las preguntas que surjan. Pero antes, con todo este equipo de que mencioné recién, vamos a ir a la Casa de Gobierno, donde muy gentilmente quiero destacar este gesto de la vicegobernadora Alicia Aluani y del secretario de la Gobernación de Entre Ríos, Mauricio Colelo, que nos van a recibir a las 18 horas para recibir las firmas, las 494.000 firmas de argentinos, ¿no? Voluntades, voces de argentinos, de escuchar sobre la lucha y bueno, y transmitirle después al gobernador Rogelio Frigerio, que, como dije, creo que lo dije, viene impulsando esto y quedó frenado en Senado. Y bueno, estamos haciendo, luchando, presionando de forma respetuosa, pidiendo que por favor se debata en la Cámara de Senadores y se bueno, se hagan las modificaciones que consideren o se apruebe lo sancionado por unanimidad en diputados, ¿no?
0: La última, Gastón, agradeciendo tu tiempo. Si viene alguien de la Corte, como dijiste recién, el problema no es tanto la corrupción, sino la impunidad. ¿Qué pensás vos de la actitud que debería tener la sociedad cuando sabe, cuando descubre, cuando sabe de que alguien realmente ha ascendido económicamente y a lo único que se ha dedicado es a la política? Y entonces por ahí a veces se condena el escrache o la bronca de la gente hacia ese sujeto que es millonario por corrupción y por política. Y esa condena social a veces está por ahí criticada por ciertos sectores. ¿Cuál es tu postura al respecto sobre, no sé, ver un tipo que sabes que a lo único que se dedicó fue a la política y es millonario, no te dan los números ni de casualidad? ¿Cómo actuar en ese sentido?
1: Yo lo que creo es que lamentablemente después se termina generalizando, digamos, y terminan, digamos, pagando justos por pecadores. Yo no estoy en la política partidaria, pero me da mucha tristeza cuando se generaliza y se dice son todos chorros, todos los políticos son iguales, todos roban. Algunos dicen roban pero hacen, otros roban pero no hacen. Pero a mí lo que me da pena desde este lado es porque hay dirigentes políticos honestos, ¿sí? Yo los he conocido. De hecho, todos los que, o la gran mayoría de los que impulsa Ficha Limpia, son personas honestas, probas, y yo creo que es importante empezar a destacar esos ejemplos también. Uh-huh. Obviamente, nosotros los ciudadanos tenemos con el voto después de decir sí o no, pero lamentablemente te ponen en una lista a dos buenos, tres desconocidos y un chorro ahí abajo, y,
0: sí, claro.
1: Y no es que te puede excluir de la lista, el sistema está ideado así. Si uno vota un paquete, entonces te meten en una segunda cosa a un corrupto y lamentablemente uno no lo puede excluir de esa lista, ¿no? Claro. Por el sistema de votación, ¿no? Me refiero.
0: Sí, entiendo.
1: Pero sí nos podemos hacer, digamos, valer a través de las redes sociales. Yo creo que es fundamental, lo vemos con todos los casos que se van conociendo de posible corrupción. Uh-huh. Y cómo el impacto que se genera a través de las redes sociales, que pensemos, Hugo, que tal vez 20, 30 años atrás, lo único que teníamos era posibilidad de queja en nuestra casa,
0: claro.
1: Mirar una noticia por televisión y enojarnos. Uh-huh. ¿Sí? Por todo eso que mencionaste, de políticos que se enriquecen. Hoy por hoy tenemos posibilidad, digamos, de las redes sociales, de manifestar respetuosamente nuestra opinión. Uh-huh. Y que los temas no se olviden.
0: ¿Sí? Quedan expuestos.
1: Los últimos tiempos, ¿no? Que los temas, la sociedad civil, le interesan. ¿Sí? ¿Sí?
0: Bien, bien, bien. Gastón, muchísimas gracias por tu tiempo y por lo que estás haciendo, porque la verdad que la mayoría de los argentinos, te diría el 99% de los argentinos, queremos esto. Ficha limpia, no más robo, no más impunidad, no más todas estas cuestiones que en los últimos tiempos nos han degradado como sociedad. Te agradezco tu tiempo, ¿eh?
1: Bueno, Hugo, te agradezco mucho y a todos, les mando un abrazo a todo Concepción del Uruguay, y un pedido personal, digamos, Martín Héctor Oliva representa, ¿sí?, a Concepción del Uruguay, y bueno, es uno de los que va a decidir si ficha limpia sí o ficha limpia no. Uh-huh. ¿Sí? Así que yo hoy le voy a dejar una nota con las firmas, ¿sí?, a través de la vicegobernadora al senador, uh-huh, Oliva, pero bueno, todos los que nos escuchan, uh-huh, hacerle llegar respetuosamente, ¿sí?, su opinión, ¿sí?, están a favor o en contra de esta ley de ética pública que tienen que debatir.
0: Buenísimo, te mando un abrazo, Gastón, muchas gracias.
1: Bueno, un abrazo para ustedes.
0: Chao,
1: muchas
0: luego.
1: Gracias por el
0: igualmente. 11:32 minutos, Gastón Marra, entonces, un impulsor de ficha limpia, impulsor de estas transformaciones éticas e institucionales en las que tiene que iniciar su camino la República Argentina de una vez por todas. Es cierto lo que él dice, no podemos meter a todos en la misma bolsa, pero hoy por hoy esta impunidad a la que se hace referencia, que parece que tienen, bueno, la única manera de romper esa impunidad la tenemos los vecinos, cuando sabemos, y vos de qué venís a hablar si vos estás cobrando guita de arriba porque te conseguiste un puestito así, un puestito allá, sos de asesor acá, tu mujer de allá, tu primo de acá, tu hijo lo metiste así. Esto lo digo así, acá en la base, te sí, imaginás lo que hay allá arriba.
2: Tal, ¿no?, cual. Así que, mirá que desde la base hasta arriba, todo perjudicado.
0: Bueno, 11:33 minutos, se va la hora, se va la hora, amigos, y el acto está todavía, ¿no? Amigo, antes de ir a la pausa, Ari,
2: ¿está
0: creo
2: transmitiendo,
0: que tiene,
2: che?
0: No sé si se está transmitiendo, pero ahí nos manda una foto el Edu, nuestro corresponsal que tenemos ahí en la zona de la terminal, de el acto por el aniversario de la ciudad. Mira, son 11:30, empezaba a las 11.
2: Sí, así que recién debe estar.
0: Calculo que deben estar ahí en pleno acto todavía, en esa esquina de Boulevard Los Constituyentes. ¿Y
2: Rocamora es eso? ¿O 9 de
0: Rocamora,
2: julio?
0: Rocamora. Ajá. No, en la esquina de la terminal. Donde ayer nos mostraba Eduardo que andaba un pato.
2: Hoy anda otro.
0: Hoy anda otro pato ahí en esa esquina.
2: Fuera.
0: Ya volvemos.
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0: Y como quien no quiere la cosa, ya nos quedan 15 minutos para llegar a las 12 y el cierre del programa en este día de aniversario de la ciudad. Gracias, Edu. Excelente las imágenes que nos estás mandando de allí del acto. Nos mandó imágenes de cuando cantaban el himno argentino, cuando cantaban la marcha de Entre Ríos.
1: Se cantó, se cantó
0: sí,
1: bien.
0: Sí, por supuesto, claro que sí. El himno a Concepción del Uruguay también. Así que, bueno... Y la gente, en realidad, el público eran todas las banderas de ceremonia
1: de las instituciones,
0: no digo todos, pero gran parte de ellos y, bueno, funcionarios que están obligados, por supuesto, a ir a este acto, ¿no?
1: Sí, claro.
0: Así que, bueno, buena imagen la que nos mandaste allí. Gracias, Edu.
1: Lindo. Bueno, vamos a compartir también un poco lo que nos han dejado a través de la plataforma de YouTube. No quiero que dejemos afuera el chat de YouTube,
0: por
1: favor.
0: Supuesto, claro.
1: Desde tempranito nos decía Nanto, dice, no te olvides de Malvinas del siglo XX. Claro, esto tiene que ver con lo que estábamos comentando del 21 de noviembre, viste que yo te decía, che, ¿qué pasaría si hoy, 2026, nos incitaran a la comunidad que defendiéramos la soberanía de nuestra ciudad y a nivel país y demás? Entiendo Malvinas, por
0: calculo
1: supuesto.
0: Que
1: pero
0: debe venir por ahí.
1: Claro, sí, considero que no fue igual. Primero porque el 21 de noviembre era prácticamente decidido y autogestionado por los propios vecinos.
0: Sí, sí,
1: la defensa era Doña Marta con una tres patas de aceite, llena de aceite, y con eso defendieron la soberanía.
0: Sí, sí, sí, obviamente.
1: O sea, en Malvinas hubo una guerra de por medio.
0: Una guerra internacional con otro país.
1: Exacto, exactamente. Aquí esto relacionado al
0: interno.
1: Las guerras civiles que hubo tantas en nuestro país, ¿no? Y que durante muchísimos años se dieron estas batallas, que hoy por suerte ya no suceden. Pero bueno, me preguntaba eso, qué pasaría en estas épocas de por ahí de egoísmos, de individualismos, si todos nos pondríamos de acuerdo para estar en esa. Otro que nos llega en el chat, dice, feliz cumpleaños en nuestra hermosa y tan bien ponderada ciudad. Tal vez no es la que Urquiza soñó, pero no, casi.
0: Bueno, sí, casi, ponele. Eso es lo que canta la marcha Entre Ríos. Sí. Entre Ríos, Turquiza, soñó. Y ahí
1: ¿la habrá soñado así?
0: No creo. En país tampoco lo soñó así.
1: No, me parece que no, que ni cerca. Otro mensaje que nos llega, dice, ficha limpia, no estoy de acuerdo, dice, policías que reclaman por un sueldo los metieron presos por reclamar. Te arman una causa sin más trámites.
0: No encuentro
1: la
0: conexión.
1: No sé si tiene relación lo que pueda pasar con policía que con lo que pasa con gobierno. Ficha limpia se refiere a que los políticos o quienes van a dedicarse a la política pública
0: tengan
1: antecedentes.
0: Y bueno, y también a un policía que lo lleguen a encontrar en actos de corrupción o que recibiendo alguna coima o algo, chau, fuera.
1: Sí, ahora, si hay policías honestos que denuncian esos actos de corrupción, ¿llegan esas denuncias de algún lado?
0: Bueno,
1: porque ahí es donde me parece que está el comentario.
0: Claro, exacto. Meterse con un jefe que es corrupto, ese jefe te puede hacer la vida imposible.
1: Claro.
0: ¿Entendés? Para alguien que, un policía que es honesto y que tiene un menor grado, ir contra un jefe o una persona que recolecta de distintos kiosquitos, digamos, también, ojo que le toca también a ellos. Jorge, a ver, Jorge, ¿qué me mandás? Bueno, me dice, el 25 de junio de 1983, a la hora cero, las instalaciones del Club Atlético Rivadavia fueron el escenario físico donde se congregó una multitud para la presentación oficial del himno a Concepción del Uruguay. Mirá vos, fue acá, en el Club Rivadavia, entonces... La composición del himno nació por encargo directo del profesor Miguel Ángel Gregori, quien en ese momento se desempeñaba como secretario de Cultura Municipal. Curiosamente, Gregori tenía un lazo entrañable con el Club Rivadavia, habiendo sido uno de los jóvenes fundadores y pilares históricos de la institución deportiva, social y cultural. Y al tratarse de la medianoche de un 25 de junio, en pleno invierno entrerriano, el tinglado y las instalaciones del Club Tricolor, con su comisión directiva y socios, presidido en ese entonces por Jorge Luis Urquiza, ofrecieron el espacio ideal para albergar a las familias, a los músicos y compositores, autoridades, al coro, a los vecinos, y se presentó oficialmente en el bicentenario de la ciudad, 1783-1983.
1: Ahí está.
0: La identidad de la obra fusiona la esencia entrerriana con el orgullo de la comunidad uruguayense. Los protagonistas de la gesta fueron los hermanos Cuestas y su conjunto, el coro municipal dirigido por el doctor Juan Lacaba y dos músicos de la banda militar del Batallón de Ingenieros de Combate 121. Aquel 25 de junio de 1983, la ciudad no solo cantó su himno por primera vez, sino que vivió hitos urbanos y culturales como la inauguración simbólica del nuevo centro cívico. Mirá vos, yo no estaba acá, ya no vivía en Concepción del Uruguay. A 43 años de aquella noche donde las voces de los hermanos Cuesta y del coro municipal rompieron el frío de la noche entonando los versos finales dedicados al general Urquiza y a Pancho Ramírez, finalizando con el canto colectivo del feliz cumpleaños y el reparto de una torta gigante del bicentenario, transformando el acto oficial en un auténtico cumpleaños familiar a gran escala. Qué bueno esto, Jorge, que me compartís, qué lindo. Recordar, seguramente acá en la audiencia debe haber gente que debe haber estado presente, exactamente. Claro. 43 años atrás, 1983.
1: Mirá vos.
0: Yo me había ido un año antes ya para la capital.
1: Para Buenos Aires,
0: exacto. Así que en esa fecha, 25 de junio de 1983, en el bicentenario de la ciudad, fue que se presentó el himno a Concepción del Uruguay.
1: Una ciudad que es de cáncer. También nada más y nada menos, cobija, es hogareña, pero también extremadamente emocional, con altibajos todo el tiempo.
0: Ay, sí.
1: Como la República Argentina.
0: Sí, como la Argentina también.
1: Claro. Sí.
0: Sí, viste que
1: ustedes digan estamos, que no a los signos.
0: Estamos eufóricos, como por ahí estamos depresivos, la defendemos a muerte, como por ahí la atacamos.
1: Sí. Y todo eso en el lapso de muy poquito tiempo.
0: Sí, somos casi bipolares.
1: Sí. Por lo general, en el mismo día puede convivir todo.
0: Sí,
1: es un poco así. Pero díganme si no es cierto. Sí. No, quienes vivimos en esta ciudad, amamos y odiamos por igual.
0: Sí, tal cual, es una cosa espectacular. Sí. No me toqué, que lo único que la critico soy yo. El único que le pega a mi hermano soy yo, ni se te venga a ocurrir tocarlo, porque te cago trampada.
1: Decime, pero claro, ¿qué es cierto?
0: Exacto, lo único que le pega soy yo.
1: Decime si no sucede lo mismo con la República Argentina.
0: Sí, claro.
1: Yo puedo criticar a mi país todo lo que quiera. Ahora, ¿no vas a venir vos de México
0: con azúcar, vos,
1: a hablar conmigo? Porque ya vengo con el, así, con el revés preparado.
0: Sí,
1: vengo.
0: Tal cual.
1: Derecho al cachetazo.
0: Saco el rebenque y chao.
1: No.
0: 11:51 en la ciudad de Concepción del Uruguay, amigos. Uno más.
1: Buen día. Empresa Boy de Remises le regaló a cada uno de sus móviles una banderita de Argentina para colocar en el auto, dicen acá.
0: Nos consta, porque acaba de pasar uno por acá.
1: Qué lindo.
0: Y lo vimos.
1: Me gusta mucho esa actitud.
0: Sí.
1: Hay que hacerlo con todos.
0: Tal cual, exactamente.
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1: Bueno, los que también están festejando hoy es la gente de Paraná, que ha celebrado sus 213 años con un acto en el Parque Urquiza. Lo han festejado allí, conmemorando un aniversario de la elevación de Paraná a Villa, con un acto en dicho parque, ¿no? Estuvo su intendente ahí, el viceintendente también de la localidad, tratando de hablar un poco de valorar la historia y el compromiso con las nuevas generaciones, ¿no? Bueno, 213 años, ¿no? Recordando la fecha, ¿no? Que el 25 de junio de 1813, por la Asamblea del N13, marcó un hito en la historia de la ciudad. Bueno, la actividad se desarrolló al pie del mástil del Rosedal y contó con la participación de autoridades, delegaciones escolares y una muestra histórica organizada por el Archivo Municipal. Durante la ceremonia también se recordó que en agosto Paraná celebrará otro acontecimiento trascendente, que son los 200 años desde su declaración como ciudad. Así que bueno, fomentando también la idea de hablar, ¿no?, acerca de la importancia de sostener la historia, ¿no?, para las nuevas generaciones, algo que a veces las grandes ciudades, bueno, no lo tienen del todo claro. Pero bueno, los chicos fueron protagonistas, en este caso las escuelas, que le cantaron el feliz cumpleaños allí en uno de los momentos más emotivos de la jornada.
0: 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Allí los profesionales, los doctores Lucía Penón Busaniche, y Marcelino Wendeler están esperándote en 3 de febrero 185. Lo que te dicen es que cada biopsia que reciben es estudiada con el compromiso de brindar un diagnóstico preciso y en el menor tiempo posible, porque saben que detrás de cada muestra hay una persona, una familia que está esperando. Ellos ofrecen el servicio para las obras sociales, reciben muestras de consultorios, de quirófanos. Además, cuentan con estudios de inmunohistoquímica, biología molecular, y también ofrecen la presencia del patólogo en el quirófano para estar junto allí al cirujano, al lado del cirujano también. Es importante la presencia del patólogo allí también. Entonces, ofrecen servicio de retiro de muestras, profesionales que vivan acá en la zona y en la región, a donde nos estén escuchando. Así que se conectan con ellos por celular al 570029, un teléfono fijo que es el 439606, o si no, en 3 de febrero 185.
1: 5 apostadores Entre Ríos se llevaron más de 6 y 11 millones de pesos en el Kini 6. Bueno, y uno salió acá en la ciudad de Concepción del Uruguay, me parece.
0: Bien, me alegro.
1: Sí. El tradicional está vacante. La segunda salió en La Pampa. Ese sí se llevó como mil y pico de miles de millones. Una locura. La revancha, los números sorteados fueron el 3, el 9, el 11, el 30, el 35 y el 43. No hubo ganadores. El siempre sale 33 aciertos, así es esto, el 33 aciertos, es decir, las apuestas ganadoras fueron en Concordia, en Villa Adela de Urdinarrain y en Concepción del Uruguay, en una de las agencias aquí. Así bueno, que bueno, felicitaciones quizás para el nuevo millonario o millonaria de aquí, de la ciudad de la ciudad.
0: Tu cuentita bancaria va a estar más tranquila ahora, y tu mente también va a dormir un poco más tranquila.
1: Hermoso, llegar a esta altura del mes y tener ganarte un premio de esto,
0: ¿qué
1: ¿no?
0: ¿Qué te parece? 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
1: Te adelantamos cómo va a estar un poco el clima. 11 grados, 8 décimas la temperatura en este momento. Está nublado el cielo, totalmente sorprendente esto. La humedad es del 72%, la presión atmosférica está en 1018 hectopascales, el viento 15 kilómetros por hora del sector oeste. Va a ser frío. Mañana viernes 3 grados la temperatura mínima, 16 la máxima. Viento norte vamos a tener para la jornada del viernes, lo que nos va a dejar un sábado un poquito más cálido, 7 grados la mínima y 16 la máxima. Agradable, un poquito menos frío, pero no por mucho tiempo. Domingo, cielo totalmente cubierto, 9 grados la mínima, 14 la máxima. Llega la ciclogénesis, las ráfagas que llegarán hasta los 70 kilómetros por hora desde el sudeste, soplando, lo que va a hacer que la temperatura baje considerablemente. Probabilidad de lluvias pocas, pero presentes para el domingo. Lunes, 2 grados la mínima, 13 la máxima. Iguales condiciones para martes y miércoles de la semana que viene. Va a ser mucho frío, vamos a tener apenas estos dos días así un poquito de alivio, y luego otra vez el invierno haciéndose presente en toda la República Argentina.
0: Y bueno
1: amor, es así.
0: Así son las cosas.
1: Y sí. Hay que pasarlo, chicos. No nos
0: ¿qué
1: queda
0: tenemos hoy en platea, nene?
2: Hoy justamente no hay platea.
0: Ah, bueno.
1: Hoy no hay platea.
2: Sí, hoy nos salteamos esta semanita, pero la semana que viene se viene muy potente.
0: ¿Sí?
2: Sí, muy potente platea, con entrevistas nacionales e internacionales también, te diría.
0: Bueno.
2: Sí.
1: Está bien, hay que gestionar eso.
0: Qué nivel.
1: No cualquiera.
2: Sí. Esta semana la salteamos por temas personales del grupo, pero ya la semana que viene volvemos con todo.
0: Perfecto, listo. Así quedamos. Nos encontramos mañana, entonces. Chao, Ariel.
2: Hasta mañana, chicos.
0: Hasta mañana, nena.
1: Chao, chicos. Hasta mañana.
0: Hasta mañana,
1: Adiós.
0: Chao.

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7: Bienvenidos a Acción Rural, aquí estamos llevándoles la información de los mercados agropecuarios con lo que ocurrió en la segunda jornada de negocios de la semana, el mercado agroganadero de Cañuelas, que acumula en este recorrido semanal 12.879 cabezas y hay anotadas para este viernes unas 5.200, al menos por ahora, una cifra que por ahí puede aumentar. Respecto de los valores y la plaza, reitero, el día miércoles, la entrada acotada propició aires de tendencia alcista, el bajo volumen de hacienda dejó en evidencia que este mercado de referencia es lógicamente sensible a la oferta y la demanda, que bueno, tuvo que participar más activamente por las haciendas especiales, aunque los animales discretos tuvieron dificultad de colocación. El novillo liviano había pagado hasta 4.500 pesos, corriente máximo, 4.400 el entrepesado, lo mismo pero como valor tope para el pesado hasta 520 kilos, 4.000 los regulares. El consumo chico, novillitos livianos 5.400, el pesado 4.800, corriente máximo, la vaquillona liviana 5.000, la pesada como tope 4.700, vaca buena especial 3.400, conserva buena 2.400, y todos los bonos especiales, 3.000 son los corrientes máximos alcanzados en estas categorías. 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Estamos a la espera de las nuevas fechas luego del remate realizado este 24 en Sociedad Rural Gualeguaychú.
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1: Vamos ahora con valores del remate que realizó Echeverría Rural en Feria María Dolores el 23 de junio. El renglón faena por toros se llevó a pagar hasta 3.360 pesos, 4.460 novillos hasta 400 kilogramos y con más de 400 kilogramos 4.060. Novillos holandos 3.600 pesos, vaquillas 4.620, vaca gorda 3.440 y vaca conserva o manufactura 2.560. La embarrada al ternero hasta 200 kilogramos llegó a pagar hasta 6.120 pesos por kilo vivo, 5.650. El novillito más pesado, ternera liviana hasta 200 kilogramos, 6.300 y la vaquilla con más de 200, 5.900 pesos. Machos y hembra holando, hasta 2.900 pesos. Por vacas, 2.460. Vacas con preñez, 1.600.000. Vacas con cría, 700.000 pesos. 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
1: Vamos a escuchar a Sergio Tafarel, productor ovino de la localidad de Herrera, departamento Uruguay. Fue uno de los tres cabañeros en el país que en su majada aparecieron casos de scrapie, enfermedad neurodegenerativa que afecta exclusivamente al ganado ovino. Y nos habla de cómo avanza el proceso para lograr que se levante la interdicción de su campo.
3: Con respecto a lo que es la actividad ovina, al tema scrapie, enfermedad neurodegenerativa que es transmitida por un prión, exótica para Argentina, que no es zoonosis, que no afecta al ser humano y no afecta prácticamente a la producción. ¿Cómo está transcurriendo? Bueno, los casos que fueron positivos, que fueron 3 en el país, 2 en Santa Fe, 1 en Entre Ríos, y el de Entre Ríos, lógico, es el nuestro. El protocolo se sigue, que es despoblamiento del campo con respecto a ovino, lógico, como se pueden vender a faena, a frigoríficos, en establecimientos habilitados, que bueno, por suerte en Entre Ríos tenemos, y acá a la vuelta tenemos varios. Te vuelvo a repetir, estamos en ese proceso. Las ovejas, que lógicamente por la época está todo preñado, eso nos permite que la oveja críe el cordero, vendamos el cordero y vendamos la madre, lógicamente, para despoblar el stock inicial que tenemos. Luego se va a proceder a hacer un análisis de genotipificado que se hace hoy por hoy en un laboratorio en Uruguay. Ahí tiene una sede o una oficina en Santa Fe, se llevan las muestras ahí, todo supervisado por SENASA. Y animal resistente va a ser ARR/RR, doblemente resistente, va a ser que quede en el campo y lo que sale susceptible se va a faena. De esa forma y previa desinfección del predio y todo lo demás, seguramente cuando cumplamos con esos requisitos nos irán a levantar la interdicción que tenemos hoy por hoy en el campo. Esto creo que no modifica nada, no perjudica nada. Sí se perdió el libre de scrap del país, que solamente demoró, si se quiere, unos 30 o 45 días unas exportaciones o las exportaciones que había precisamente a Brasil. Ahora ya se modificó el estatus y eso se sigue haciendo, sigue todo normal. Entonces, ¿qué es lo que quiero decir con esto? Que hay que llevar tranquilidad a la gente, hay que seguir criando ovejas, hay que seguir consumiendo carne ovina, y es como que acá no ha pasado nada, lamentablemente esto es así. Hay 3 establecimientos que vamos a tener que sacrificar todos los animales y después el resto sigue todo igual, con alguna supervisión de la majada, si tiene algún síntoma, que pueda ser compatible, que no quiere decir que sea la enfermedad.
1: Llevan tranquilidad las palabras de Sergio Tafarel al sector ovino provincial y nacional, y no va a tener ninguna alteración la realización, por ejemplo, de la Expo Ovina de Urdinarrain, que se hace normalmente en el mes de noviembre. La pausa y ya seguimos.
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1: Pasamos ahora a la información del mercado de granos, siempre presentado por Joaquín Benedetti, de la red Granar en Entre Ríos, celular y WhatsApp 3446-476198, pizarra que corresponde al 24 de junio. El trigo se negoció en 294.000 por tonelada, con una caída de 5.800 pesos. El maíz mejoró 750, pagó 264.000. El sorgo 700 abajo, 279.300. Por soja no hubo cambios, 475.000 la tonelada. Y girasol estimativo 661.500, con una mejora de 3.375 pesos por tonelada. Precio de la miel por kilo por tambor entre 3.000, el valor más bajo de las mieles oscuras, y hasta 3.100, el valor más alto de las mieles claras. 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Afloja un poco el frío durante el fin de semana, no se producirían heladas ni sábado ni domingo, pero se refuerza la ola, en este caso de origen polar, que llevará las temperaturas a 1 o 2 grados a partir del lunes y al menos hasta el martes. El miércoles levanta un poco, pero podrían seguir las heladas. Cielo parcialmente nublado, por ahí el domingo algo de inestabilidad, pero muy poquita. Cerramos Acción Rural, nos encontramos mañana, Dios mediante. Buen día de trabajo para todos.
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0: ¿Qué tal? ¿Cómo están, amigos? Bienvenidos a este jueves de Rebobina, jueves 25 de junio. Increíblemente, así es como estamos en esta etapa del año, con un montón de buena onda y energías para disfrutar con vos las próximas dos horas de la mejor música retro de los 90. Señoras y señores, pónganse cómodos y a disfrutar del show.
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Comenzábamos con Charly García y Me Siento Mucho Mejor, qué buena canción del año 90. Luego Cristina Aguilera con su hermosa voz, una gran propuesta, Pero Me Acuerdo de Ti en versión remix. Y ahora nos quedamos con el estadounidense Tom Petty. Tom Petty, que falleció en octubre del 2017. Y su familia y su banda siguen lanzando ediciones de archivo muy cuidadas, obviamente para mantener el legajo. Bueno, esta canción alcanzó el puesto número 28 en el Billboard Hot 100, ni más ni menos, así que lo recordamos con Aprendiendo a Volar.

Rebobina a los 90, sumate vos también, ese es nuestro Instagram. Vamos a estar pasando tus saludos, vamos a estar también contemplando los temas que nos sugerís, vamos a sumarlos al playlist de hoy. También te vamos a estar recordando algunas cuestiones que pasaban en la década del 90 para que no solamente nos basemos en recuerdos de grandes canciones. Hablando de grandes canciones, ¿cómo no recordar a Rob Birch, que junto al DJ y productor Nick Hallams hacían esta tremenda fusión de sonidos de la mano del nombre Stereo M-Sins? ¿Los recuerdan? Escuchamos ahora Conectado.

Rebobina de jueves, grandes clásicos, música para satisfacer a todos los estilos. Y ahora nos quedamos con el nacido en Puerto Rico, pero para todo el mundo mexicano, Luis Miguel. El niño prodigio que debutaba a los 11 años y se convirtió en el ícono definitivo de la música en español. Todos los tenemos con grandes clásicos y ahora llega Suave.

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Tenemos muchas canciones para seguir compartiendo con vos, haciéndote recordar buenas propuestas y un montón de amigos que se siguen comunicando, que en la próxima entrada comenzaremos a sacar al aire. ¿Te parece? Algo mejor. Así se llamaba el álbum de Fabiana Cantilo, que allá por 1991 lograba contener este gran clásico de su carrera, Mary Poppins y El Desollinador.

grandes propuestas que siguen nuestros oyentes acercándonos como sugerencias. Y una de nuestras oyentas, Marina, pedía algo de Spice Girls, y así estamos teniéndote en cuenta. Producción del año 98, ni más ni menos, el álbum se llama Spice War, y aquí las recordamos con Stop.

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Te seguimos haciendo compartir buena música, buenas canciones y vos del otro lado, por supuesto, a pleno con nosotros. Pioneros del reggae en Argentina, lo que llega a continuación, ni más ni menos que Los Pericos, cuando allá por 1992 el álbum Big Shusho tenía este tremendo clásico llamado Eu Vi Llegar.

Amigos que se van comunicando con nosotros, Pablo dice, qué grande el conductor, saludos a todos los que laburan conmigo en el taller. Tatiana, buenas, ¿cómo andan? Un beso para mi hijo que hoy está a pleno estudiando y se merece rendir bien. Suerte para el hijo de Tatiana, entonces. Bruno, buenas, mandale un saludo a mi suegro que está portándose más que bien hoy ayudando en casa. A Yelén, hola chicos, quería mandar un saludo a la distancia a mi primo que está viajando, que viajó a Alemania y los escucha desde allá. Bueno, qué grande el primo de Ailén. Chicos, seguimos en Rebobina. Tenemos un montón de amigos que están prendidos con nosotros y eso me encanta. Ahora la música de Enanitos Verdes y Cuando Habla el Corazón.

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más propuestas para ir y volver en el tiempo. Ahora viajamos al año 95 y vamos precisamente a España para darle lugar a esta gran propuesta que Marta Sánchez nos regalaba cuando la reina del pop español hacía este tema llamado Vive cada día.

Nos encanta que podamos recordar cosas juntos, no solamente grandes canciones. Y en este momento, momento del Mundial, ¿cómo no tener presente cuando en el Mundial de Estados Unidos 94, el día que le cortaron las piernas a Maradona, ¿no? Tras el control antidoping positivo, lo recuerdan, tras el partido contra Nigeria, veníamos charlando de esto y, bueno, hoy también es momento de recordarlo. ¿Qué frase, por favor? Bueno, más recuerdos del Mundial en Italia 90, cuando Irlanda clasifica cuartos sin ganar un solo partido. También algo tipo medio bochornoso eso, ¿no? Cuestiones raras de los mundiales. Del Mundial actual, seguimos ahí, tranqui. ¿Qué les parece? Bueno, ahora música para estar recordando a la agrupación irlandesa U2 acá en Rebobina con Incluso Mejor Que Lo Real.

Tremenda canción de Miguel Mateos sonaba en este Rebobina de jueves, y ahora nada que ver. De Argentina nos vamos a la agrupación británica Erasure para escuchar este gran clásico llamado Aliento de Vida.

seguimos con vos disfrutando lindas canciones en este gran momento de radio para que entre todos no nos detengamos y sigamos a pleno, como sabés que nos gusta. Y el Caribe Atómico fue nominado al premio Grammy como mejor álbum de rock alternativo latino en 1999. Estamos hablando del álbum de Aterciopelados, la agrupación colombiana que hacía el álbum.

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seguimos compartiendo con vos grandes canciones y ahora uno de los clásicos del gran Elton John, que aquí lo recordamos con Believe.

para todos los gustos, obviamente, esa es la propuesta, ¿no? Encontrarnos en el mejor lugar. Che, vamos a saludar a ahora a Santi, que dice, buen día, quería felicitar al locutor porque tiene un tono de voz increíble. Bueno, gracias, loco, por la buena onda. Estanislao, qué buen programa, los descubrí ayer y hoy no pude evitar volverlos a escuchar. Betty, hola chicos, saludo para mis compañeras de clase de ritmos latinos, estamos re manija con la música de los 90. Bueno, gracias, che, de verdad, nos hacen sentir que vamos por el buen camino. Vamos ahora a escuchar a la propuesta que viene directamente con la dupla sueca Roxette. ¿Te parece? La iglesia de tu corazón.

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cines de comedias más, una de las comedias más recordadas y queridas de este gran actor, ¿eh? Bueno, un día como hoy pasaba solamente por acá con este recuerdo, que además, pará, nos dejó un soundtrack tremendo, ¿eh? Con el tema de Garbage y de Sheryl Crow, ¿eh? Que también han sonado de vez en cuando acá en Rebobina. Che, bueno, vamos a escuchar ahora a Bryan Adams con otro gran tema, este canadiense que tiene una voz hermosa, ¿eh? Y este es uno de los clásicos de él, Lo Mejor de Mí. You got it.

me vino así como a la cabeza, ¿no? Un buen estreno que allá por 1999, un día como hoy, se hacía de la película Big Daddy, un papá genial, ¿lo recuerdan? Con Adam Sandler. Qué buena película. No, tremendo. Bueno, un día como hoy se lanzaba.

0: Señoras y señores, así es como nos despedimos de este jueves intenso, de buena música, bien variada, con ritmos para todos los gustos, y ahora mirá de qué forma lo hacemos. Esta propuesta de raíces jamaiquinas, aunque el proyecto explotó en Italia, pero son británicos ellos. Son los Ice MC, con este tema llamado Piensa en la Manera. Gracias por habernos acompañado, chicos, y mañana cerramos la semana juntos, ¿ok? Chau, hasta mañana.
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